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A ver, papitos, no se olviden de enviarme la foto de la cédula de los guaguas ganadores. Sí, verán, que es ahorita 7 y 8 y todavía no me envían. Apenas me ha enviado, de los 6 ganadores, me ha enviado uno, me ha enviado dos. Me faltan 4. No tienen que enviarme de ustedes. A ver, me están enviando mal. No tienen que enviarme de usted, tienen que enviarme del niño ganador, porque el momento que nosotros vamos a entregar en la heladería, se va a presentar el nombre de su hijo. Me está enviando usted, mamita, su foto de su cédula. No quiero de su cédula, quiero de su hija. Así que, ojo, repito, y es la última vez que voy a repetir, porque ya les dije, a ver, atentos. Los niños ganadores son Alan Ruiz, Jordan Guerrón, Dani Aguilar, Dylan Ipiales, Emily Revelo y Lupita Montalvo. Si no me envían hasta las 7:30, ojo, pierden el premio, ¿sí? Porque, ¿cómo van ustedes a retirar, a reclamar el premio que estamos entregando acá en la radio buenísima? Obviamente tienen que ir con la cédula, porque nosotros como radio enviamos a la heladería la foto de la cédula de su hijo o su hija que ganó esta noche el premio por el Día del Niño. Así que, por favor, envíenme. ¿Sí? Si no me envían hasta las 7:30, lamentablemente pierden el premio. Ya lo saben. Así que eso le estamos comentando a ustedes que nos están escuchando a través de Radio Buenísima en la 103.9. Los niños ganadores, repito, por favor, Alan Ruiz, Jordan Guerrón, Dani Aguilar, Dylan Ipiales, Emily Revelo y Lupita Montalvo. Si no me envían hasta las 7:30, pierden el premio. Vamos con más canciones, señoras y señores. En este 1 de junio, caramba, ya estamos medio año del 2026. Chao. ¿Qué nos queda? 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

Jason Pérez, ella no quiere enamorarse con las canciones que tenemos con ustedes. Caramba, ¿cómo vuela el tiempo? Son exactamente ya las 19 horas con 22 minutos. 7-3 cordiales para mi pana chicano que está en su taxi, en su bólido, escuchando, disfrutando. Un saludo cordial también para todos los guaguas, para todos los peques que escuchan la puñalera. Sí, señor, ahí estamos con ustedes. A ver, ¿a qué hora puede retirar el premio? Dice, mañana puedes ir esta semana desde la mañana en la tarde ya para que puedan visitar a los ganadores, la heladería en Cotacachi, el Nagu Frozen Yogurt, que está delicioso. Vaya, por favor, en la Pedro Moncayo 1304 y 9 de octubre. Ahí está en Cotacachi el Nagu delicioso, heladito para todos los peques y para toda la familia que vayan a disfrutar. Sí, señor, ahí estaba con ustedes, señoras y señores. 096-002-1039. Tú la pides y nosotros enseguida estamos acá para complacerte con las canciones que tú quieres en vivo, en buenísima.

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1: Es cierto, es verdad. Nadie viene a salvarte. Nadie lo hará. Y aunque suene duro, entenderlo puede ser el inicio de tu verdad de libertad. Nadie va a tocar tu puerta para devolverte el tiempo perdido. Nadie va a venir a ordenar el caos que en realidad sientes. Nadie va a cargar tus heridas, tus deudas, tus miedos, tus excusas, ni tus batallas internas. Ese sentimiento por el cual en este momento estamos pasando, ese ahogo, esa asfixia, ese momento tan caótico que no quisiéramos pasar. Pero la vida no siempre manda héroes. A veces solo te deja solo frente al espejo para que entiendas una verdad tan incómoda.

y empiezas a moverte. Con miedo, pero te mueves. Con dolor, pero avanzas. Con esas heridas, pero luchas. Con lágrimas, pero no te rindes. Porque cuando entiendes que tu vida depende de ti, despierta una fuerza brutal dentro de tu pecho. Ya no esperas milagros, te conviertes en tu propia salida y ya no buscas salvadores porque te conviertes en tu propio guerrero. Ya no ruegas oportunidades, las construyes con disciplina. Escucha muy bien, nadie va a venir a salvarte. Pero cuando entiendas eso, dejas de ser alguien que espera y te conviertes en alguien que avanza. Así nace una persona imparable. Y ahí tú demuestras de qué estás hecho.

Buenas noches, gracias por seguir en la compañía de las puñaleras. Gracias por estar con nosotros. 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Mi nombre es Alex Males. Que descansen hasta el día de mañana. Se me cuidan. Nos vemos.

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0: morning. Señoras y señores, qué gusto, qué placer enorme acompañarles ya en este bonito martes 2 de junio, segundo pasito de la semana. Estamos arribando ya a la cabina de Buenísima 103.9, la dura del dial, para presentarles ya su programa de todas las mañanas.
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0: Reventando la sintonía, reventando bocinas. ¿Qué otra más podría ser? Reventando. Ya. ¿Qué más, compañero de labores? Ya es en cabina nuestro DJ number one, aterrizando ya en la
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0: Buenos días, maestro. Maestro de maestros, ¿cómo le va? ¿Todo bien? ¿Todo así? Listo. Listo y activo ya. El DJ number one de la música ecuatoriana. Él es el DJ Peluchín, el fundador de la chicha. ¿Listos? Para ponerle toda esa buena energía, todo ese buen positivismo a este bonito martes. Bienvenidos, bienvenidas. ¿Y quién les habla? Ya saben, su servidor, Cristian Gómez.

cierra el micrófono, mijín, no me cierra el micrófono. Gracias, gracias a la gente que va saludándonos ya en la mañana. Gracias a la gente que mensajea a través de 096-002-1039. Hola, buenos días. A ver, tengo saludos en este momento. A ver, dice, hola, dice, por pedirle un favor. A ver, hoy es el cumpleaños de la nietita de Fernandita. Claro, pero ¿cómo se llama? ¿Cómo se llama? A ver, ¿cómo se llama? Envíe, por favor, el nombre y el apellido. Póngase pilas. Son las 7 de la mañana, 13 minutos, 7:13. Vamos a ver quién nos va saludando a través de nuestro WhatsApp 096-002-1039. ¿Desde dónde? Está

Saludos en las parroquias. Saludos también. ¿En dónde más? ¿Dónde más? ¿Dónde más? Bueno, en los países también que nos escuchen. Ahí les enviamos un saludazo. En esta mañana bonita, maestro. Póngale flow a la mañana. Póngale música.

nuestros queridos auspiciantes, nuestros queridos y bellos auspiciantes del día de hoy. Como siempre, gracias, gracias, gracias por estar con nosotros. Damos la cordial de las bienvenidas el día de hoy a nada más y nada menos que a el encuentro del Guanabanazo. Bienvenido al encuentro del Guanabanazo, bienvenido. 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El Mesón Colonial aquí en Ibarra y también en Yaguarcocha City, por supuesto. A ver, ¿qué más tengo por acá? ¿Qué más tengo por acá? ¿Qué más tengo por acá? Ya, perdón, perdón. A ver, vamos a dar también la bienvenida. Espera, estaba haciendo una edición acá de las menciones. Sí, sí, sí, ahí estamos bien ya. Gracias también a los hornados y las cositas finas de Doña Lolita. Buenos días, buenos días. Muy bien, ¿a quién más le damos la cordial bienvenida al día de hoy? 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Gracias también al concierto Todo en Uno que se viene ya este fin de semana. Este 6 de junio, Atuntaki vivirá un concierto a otro nivel desde Perú, Ruskaya, Marabú, Lorena Tonato, Pepe Richard Camari para bailar la banda Santa Marianita del Olivo. Ahí nos vemos, ahí nos vemos, ahí nos vemos, ahí nos vemos. 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Bienvenido, Rancho Kim. Bienvenido, bienvenido. Gracias también a la Mega Farra Audio Corporation. Muy bien. Y gracias a todos y cada uno de ustedes que siempre están en sintonía de buenísima. A ver, ¿alguien más ha enviado audio? ¿Alguien más ha enviado un mensajito? Enviaran audios, enviaran audios. Les noto callados el día de hoy. ¿Qué ha pasado? ¿Qué amanecieron? No les dieron mínimo un buen desayuno. A mí me den o no me den un buen desayuno, yo siempre levanto alegre, por si acaso.

0: milagro. Comente.
1: Usted, pues que se pierde, usted. Sí,
0: que se pierde.
1: Que anda ignorando los audios de uno, ¿verdad?
0: No. A ver. Yo aquí estoy. Usted es el que no se ha reportado. Aquí estoy yo siempre, ya sabe.
1: Ah, ya, muy bien. No me he reportado porque andaba por otros lares yo también.
0: Usted nos pide canciones y ahí está, toma tu canción. Ya ve, ¿qué más quiere? ¿Dónde le van a atender así?
1: No, pero tampoco no quiero ser como el intenso de ese que siempre le pedía los dos temas, ¿se acuerda?
0: No le mencione porque escuchando ha de estar.
1: Ah, pues que escuche, pues ya creo que le han puesto modo bajo pichincha ya.
0: A ver, comente, Bigin, ¿para qué somos buenos en la mañana de hoy, pues?
1: ¿Para qué son buenos? Son buenos para poner música, no sé, es como dice el otro compañero, parece que ya le han dado los tres platos.
0: No. Yo no conozco eso, vea, de tres platos, de dos platos, de un plato, no sé nada, yo soy un pobre inocente.
1: Ah, ya, como ayer es el día del niño, era un niño inocente.
0: Exactamente, mi querido Christopher.
1: Ya, listo. Bueno, pues a ver, mi panita Cristian Gómez, a ver, sí, ya, no mucho rock, ya, este relax.
0: Claro, a ver, ¿qué le ponemos en el break de las 7:30? Puede ser, le podemos poner una música folclórica, puede ser una baladita. A ver, cuente.
1: Debe ser un vallenato, debe ser.
0: ¿Vallenato? Vallenato ya, pues de una, ¿cuál? Pero que sea un bueno.
1: Ya, pues es el temita que de las musas del vallenato, viva el amor.
0: Viva el amor. Que viva el amor, ¿no es cierto?
1: ¡Viva! Que viva el amor, que viva todo ahí.
0: Ya, listo, mi estimado Christopher, ya viene, ¿ya?
1: Ya, listo, mi panita Cristian Gómez, me da mandando un saludo a mi hermana allá en el encuentro del Guanabanazo.
0: Ok, ¿cómo se llama su hermana?
1: Ya se olvidó.
0: Yo me olvido nomás.
1: Para mi hermana Anita.
0: Anita, el apellido
1: Moreta.
0: Anita Moreta, saludos cordiales. Listo, mi pana Christopher. Una buena mañana,
1: listo,
0: mi panita
1: Cristian Gómez, un excelente martes.
0: Ok, de igual manera para usted también. Saludos para Anita, escuchándonos en esta mañana. Tengo un saludo de cumpleaños. Cumpleaños. El día de hoy, señoras y señores, queremos enviar un saludito para la princesa Itzel Chulde, que hoy está de cumpleaños con sus dos añitos de parte de todas las chicas del encuentro del Guanabanazo, de sus primitos, le envían también un saludo de parte de Miredis y también de Jeremy Chulde, que la queremos mucho. Y un saludito ahí para mi estimado don Jorgito y la señora Fernandita. Ahí le enviamos un saludazo en esta mañana bonita. ¡Que viva la cumpleañera! A la nietita de don Jorgito y la señora Fernandita. ¡Viva la cumpleañera! ¡Viva!

Son las 7 con 27 minutos, 7 de la mañana con 27 minutos. El tiempo exacto en todo el territorio nacional ecuatoriano. Bueno, dicho esto, vamos con más de la buena musiquita sabrosa en la

0: 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Ya se siente las empanadas con polvo.
1: Esa no, esa no.
0: Se siente ya esas chumas de tres días. Buen día, Cristian. Porfa, deme enviando un saludito a mi hijo. Para mi hijo Georgie Israel Vinuesa, que le queremos mucho. Ya está en plena adolescencia. Hoy cumple 16 años. Ok, enviado el saludito. Saludos, saludos cordiales. 16 años. Cuídalo mucho, por favor. Que no se ande enamorando.

0: hoy la juventud se enamora como antes. Así guambritos se enamoran, no se estarán enamorando. Estudien, estudien, todos estudien. Para que no sean como el peluchín. Dice, hola chicos guapos. Chicos guapos. Quiero enviar un saludo de cumpleaños para mi sobrino Armando Cuasput, que hoy cumple 20 años de parte de su tía Jime, que lo quiere muchísimo. ¡Que viva el cumpleañero!
1: ¡Viva!
0: Hoy 2 de junio han sabido haber harto cumpleañero. Saludos cordiales. Tengo otro mensaje. Cristiancito, lindo día. Saludos a mis hijos de parte de su mami. ¿Pero cómo se llaman sus hijos? ¿Cómo se llaman? ¿Cómo se llama usted? Nombre y apellido. Un saludo para mis hijos de parte de su mami. ¿Cómo se llama? A ver. Dice por acá, buenos días. Tengo otro saludo de cumpleaños el día de hoy. Un saludito de cumpleaños a mi hermano Jaime Morán. Que Diosito le bendiga y que lo cuide siempre. Saludos cordiales. Ah, ya, saludos para mi estimado don Jaimito Morán. Le enviamos un saludo, un gran amigo también. En Yaguarcocha, felicidades y que viva el cumpleañero.
1: ¡Viva!
0: Eso, que la pase bonito de parte de su hermana. De parte de su ñañita, la señora Lidiecita Morán, le envía un saludo. Y pondrále la canción que le gusta, dice, de la Lopita, de la Lupita. ¿Sabe cuál es de la Lupita Peluchín? No sabe, es esa que dice, ¿qué le pasa a Lupita? No sé, ¿qué es lo que quiere? Bailar. Vaya a verle a mi estimado cómo baila. ¿Cómo baila don Jaimito Morán ese temita? Ay, ay, ay, saltando en chuchapié. Como Cholo Juanito. Ahí le damos un saludo. Bendiciones. Que siga cumpliendo muchos años más, ¿eh? Bueno, mis amigos. Son las 7:32. 7:32 minutos. ¿Qué pasó por ahí? No muevan los cables. Vamos a la pausita. Ya regresamos con más. El Reventón Mañanero.

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se baila, cómo se baila este pasito, el travoltoso, el travoltoso, el travoltoso. ¡Hey! ¡Ahora! Oye, quiero enviar un saludo a la gente del barrio, la 12 de diciembre, Inatabuela. Saludos, sector de Pilascacho, saludos del Carmelo Alto. Saludos en Santa Bernardita, saludos en Andrade Marín. Saludos también en Santa Berta, saludos San Roque. Saludos en La Compañía, saludos en Ilumán. Saludos en San Luis de Agualongo,

Saludos en Chaltura, saludos en El Incario, El Rosario. Saludos en la Ciudadela.

0: Saludos en Bellavista de San Antonio. Saludos cordiales también en San Antonio de Ibarra, la Compañía de Jesús. Santo Domingo de San Antonio. ¿Dónde más? Bueno, y en todos lados donde suena buenísima, 103.9, la dura del dial. Vamos con excelentes recomendaciones en la mañana. Oiga, el día de ayer, ¿qué tal cómo les atendieron a los niños? ¿Qué tal? ¿Se sirvieron o no se sirvieron los guanabanazos? Confirmen. ¿Ah? ¿Si se fueron o no se fueron? Comenten. A ver, de los que se llevaron los guanabanazos, a ver qué tal les pareció. ¿Fueron o no fueron? Ahí nos avisan cualquier novedad al WhatsApp de la radio. Bueno, ya saben que aquí está el encuentro del guanabanazo, por supuesto. 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Saludos para todos los universitarios que saben ahí estar haciendo fila por degustar ese buen guanabanazo. Muy bien. 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Ya mismo llega el menú del día de hoy. Hasta mientras, mis amigos, darles la otra excelente recomendación. 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Perdón, me equivoqué. El que tiene boca se equivoca. ¿Qué pasa? Ay, ay, ay. ¡Qué bruto, póngale cero! Ay, ay. Espera, espera, va a leer el mensaje. Rico, rico, aunque no gané, dice, eran que me envíen, pues eran que me envíen la captura de la cédula a alguien, si, las personas que se ganaron.
1: Buenos días, don Cristian.
0: Hola.
1: El que tiene sesos no dice eso.
0: Ay, ay, ay. Vamos, vamos. Disculpará, doctor. Disculpará, disculpará. A veces me equivoco. Ya, a ver, vamos de nuevo. Rebobina, rebobina, por favor, rebobina. Ya, ahí vamos. 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Ya, listo, listo, listo. Son las 8 de la mañana, 3 minutos. Me estoy pasando de la pausa. Y yo, que no sé pasarme de la pausa, vamos a la pausa, pero ching. Vamos. A la pausita, ya regreso. Ya regreso, mis amigos.

0: Muy temprano.
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0: las 8 de la mañana con 26 minutos. 8 de la mañana, 26 minutos. Gracias por estar con nosotros. Qué buena música compartiendo en la mañana de hoy, martes, segundo pasito de la semana. Y hoy ya se prepara el segmento de la vieja guardia, segmento de los martes. Así que prepárese para lo que se viene más adelante a las 9 de la mañana. Pero hasta mientras, ¿qué le parece? Vamos, ¿qué chicha quieren con el peluchín? ¿Qué chicha quieren con el peluchín? Vamos a habilitar por acá nuestro WhatsApp, pueden enviarnos los audios. Es el momento que usted vaya solicitando la chichita a través del 096-002-1039. ¿Qué chicha quieren con el peluchín? Sí, señor. 096-002-1039. 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Vamos a ver qué chicha quieren con el peluchín el día de hoy. Ahí nos envían los audios a través del 096-002-1039. Y aquí está la invitación para este fin de semana. Ya se viene. Ya se viene el concierto todo en uno, lo mejor de lo mejor en Atuntaqui. Atuntaqui vivirá un concierto a otro nivel desde Perú. Ruskaya, el grupo Marabú, Lorena Tonato, los Pepe Richard, Camari. Y para bailar, ya sabe, la banda Santa Marianita del Olivo. Y en esta semana vamos a tener entraditas para este concierto. Así que ya lo sabe, envíenme en audios, por favor, tenga la bondad. Dice, las barbas de mi chivito, ¿para qué voy a vender? Sí, las barbas de mi chivito, dice mi estimado peluche. Anótele los temas que van solicitando nuestros amigos por acá. Ya, a ver, vamos. Vamos con el siguiente. Audios, envíenme, por favor. Audios a través de 096-002-1039. ¿Qué chicha quieren con el peluchín el día de hoy, martes? Vamos al otro audio, Mijitrix. Ya están enviando los audios. Dice, buenos días, don Cristian. Saludos desde Yaguarcocha City. Por favor, la canción de Me da miedo quererte de la Roland Band. Sí, chicha nacional, pero no orquestas. Ahorita no orquestas. Vamos a otro audio.
1: ¿Qué chicha quiere, pues, mi panita Cristian Gómez? Ya, pues, nuevamente a colita el temita de Máximo Escaleras. ¿Cuándo va saliendo el sol? Gracias.
0: ¿Cuándo va saliendo el sol? Buen tema. ¿Ya? ¿Cuándo va saliendo el sol? Ya vamos al otro audio. ¿Qué chicha quieren con el peluchín el día de hoy? Rapidito, vamos al otro audio. Suéltale, cachorro.
2: Buenos días, Cristian. La canción de Los Fabulosos del Ritmo, Ahora que ya no estás. Gracias.
0: Ahora que ya no estás. Buen tema, ¿no? Buen tema. Vamos, otro. 096-002-1039. ¿Qué chicha quieren con el peluchín? Soliciten su chichita el día de hoy. 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
2: ¿Qué tal? Buen día, mi pana Peluchín. Porfa, póngase la canción de los Pepe Richard. Quiero ser feliz. Saluditos de acá de Tanguarín. Gracias.
0: Quiero ser feliz de los Pepe Richard, dice. ¿Ya? ¿Cuál más? 096-002-1039, rapidito. ¿Qué chicha quieren con el Peluchín el día de hoy? Vamos al otro audio que dice.
3: Buenos días, Peluchines. Por favor, el temita musical, el tequila de los Fabulosos.
0: Buen tema.
3: Muy parlantes, yo Ramírez de Otavalo les escucha.
0: Muy bien, tequila de los Fabulosos del Ritmo. Ya, vamos. Puede solicitar ahí cualquier chichita que a usted le guste. Muy bien. 8:33, 8:33. Vamos entonces a la pausita y ya regresamos con el ¿qué chicha quieren? Con el Peluchín en la mañana de hoy. ¡Dale, maestro! ¡Dani! Te llama mamá.

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Son las 8 de la mañana con 56 minutos. Quiero enviar un saludo. Dice que están a todo volumen. Mercado Amazonas. Gracias, Mercado Amazonas. Mercado Santo Domingo también. Saludos en el Mercado Santo Domingo al señor presidente. Saludos. Ya, pues, ¿qué fue? ¿Cuándo? ¿Cuándo la bailada? ¿Cuándo la bailada? 8 de la mañana con 56. 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Muy bien, 8 de la mañana con 58, ya se prepara el segmento de la vieja guardia. Segmento de mezclas en vivo. La vieja guardia se prepara. 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Y la próxima semana se viene, adivine quién se viene la próxima semana, mi estimado Peluchín. Próxima semana estamos ya más adelante les vamos a conocer de quién se viene de auspiciante a nuestro programa. Dos auspiciantes la próxima semana. 9 de la mañana en punto. Vamos a la pausita rapidito. Ya volvemos, mis amigos, con el segmento La Vieja Guardia.

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5: Señoras y señores, bienvenidos, bienvenidos, bienvenidos en todos y cada uno de ustedes al segmento de los días martes. El segmento de la vieja guardia, donde el DJ se transporta aquella época de los 80s, de los 90s, la época dorada. Bienvenidos al segmento de todos los días martes, la vieja guardia, bienvenidos.

que dice así, así con base cualquiera puede mezclar, dice. Ya, pues venga a mezclar entonces. Gracias a la gente que va mensajeando a través del 096-002-1039. Nos va saludando. Dele, maestro, dele. Usted mezcle y punto. Cántale, DJ, vamos. La vieja guardia.

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acá, disculparán. Se me quedaron los mensajes por ahí. Tuvimos unas pequeñas fallas técnicas internamente en la cabina. Es por eso también que por ahí estaban repitiéndose los temas.

Nos pusimos en apuros internamente por acá, pero bueno, ya se solucionó. Se apagó la computadora, otra vez se prendió, se apagó otra vez y así. Bueno, lo importante es que ya no volvió a suceder, ¿ya? A veces las fallas técnicas internamente suelen pasar aquí en radio también, ¿eh? Ya, se me quedaron por ahí las sugerencias.

las 9 de la mañana, 54, 9:54. Saludos para los duros de la FAE, escuchándonos. ¿Cómo están los duros de la FAE? Ya mismo llega su lunch, 10 de la mañana, pancito con colita. Ya llegó tu cola con pan a las 10 de la mañana. O si no, ya llegó tu yogur con pancito. Ya te llegó tu pancito con plátano a las 10 de la mañana. La hora del lunch.

0: vendan, que vendan, que eso es lo que hace la radio, vender. Y si usted quiere vender conmigo, póngase pilas, no se me duerma por ahí, ¿eh? 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Sí me han invitado a mí a jugar partidos de fútbol en canchas sintéticas, pero no me ha gustado, ¿sabe por qué? Porque ha habido la oportunidad, pues, que nos han invitado a jugar en canchas sintéticas y ya, pues, de ley a uno cuando es bueno siempre le atacan. Entonces, a mí me atacaban a full.
1: Oh, así fue.
0: Y me hacían caer y entonces pues, ya me raspaba la rodilla. Y entonces esa llaga que le queda ahí cuando se hace de lastimar pues en la cancha sintética, eso le arde horrible, horrible, horrible, horrible. Entonces eso como en los 3 días creo que ya fue calmando esa ardencia, pero arde bien, bien feo cuando te caes en una cancha sintética. 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Sí, yo te cuento que a mí me, cuando yo sabía jugar los campeonatos de fútbol, me atacaban. Yo era el que hacía los goles, pues yo era el que hacía los goles. Oh. Ajá, yo era el que hacía los goles y ya me tenían puesto el ojo ya. Ah. Cosa que salía bien maltratado yo, pobre. Ah. Yo cuando pasaba al lado del otro equipo así, y ellos sabían estar ahí conversando. Ese Cristian Gómez estaba aquí, solo a él le cubre. Bueno, ¿cuándo será de pegarse un partidito de fútbol, eh? ¡Ya sabe! 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Claro, las canchas de boli. Así es que si usted quiere ver, amigo Johnny, que le atienda, me avisa. Para hacerle par 15 nomás a usted, vea, mijín. Para darle la derecha. Ah, la derecha nomás a Johnny. No me crees, man, que a mí me atacaban en el fútbol. No me ha visto jugar, es otra cosa. 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Gracias también a la Mega Farra Audio Corporation. ¡Nos vamos! ¡Nos vamos! ¡Nos vamos! ¡Hasta el día de mañana! ¡Dios mediante! ¡Se cuida mucho! Vea cómo me han enviado audios. Yo sé que ustedes no me van a creer, pero mejor no saco los audios. Algún rato. Pilas. Si quieren un partidito de boli o quieren un partidito de fútbol, ahí estamos. Si no, pregúntenle al Peque DJ. Él sabe, él me ha visto, pues. Él me ha visto jugar. Él me ha visto dar esas goleadas a esos otros. ¡Hasta mañana! ¡Chao, chao!

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1: Señoras y señores, estamos completamente activados en este sensacional martes. No te cases ni te embarques. Pero si tienes billete, embárcate, cásate, haz lo que quieras. Porque nosotros te ponemos la alegría en el programa número uno de la diversión, moviendo la mañana. Ya en controles, el Peque, el DJ. Bienvenidos, bienvenidas.

0: Bueno, ¿qué tal, señoras y señores? ¿Cómo estamos? Atención, tribus. Gran jefe indio a hablar. Esta canción me acuerdo que salió en esta canción salió en el año del 2016, si no me equivoco. Sí, por ahí salió, ¿no? O fue antes. Sí, pero es una canción chévere. Sí, regla número 3. Toda India será mía. Para ponerla a trabajar. No voy a pensar mal. ¿Qué tal, mi estimado Peque? ¿Cómo vamos? Buen día. Don Edwin Andrés, el gran jefe Apache de San Antonio de Ibarra.
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2: Hola, buenos días, mi estimado Chico Cárdenas. Buenos días a todos los oyentes de Buenísima Radio. Nosotros enganchadísimos ya en este lindo martes para ponerle buena musiquita, buena locución, como siempre, como todos los días aquí Moviendo la Mañana. Así que bienvenidos, bienvenidas.
0: Chévere, eso está bueno. ¿Qué tal la avenida de San Antonio hasta acá? ¿Todo bien, normal?
2: Todo bien, ya sabe, todo bien.
0: Oiga, le cuento que hoy en horas de la mañana, tremendo accidente de tránsito en el puente del sector de Guayabamba, vía Quito.
2: Ya.
0: Algunos vehículos involucrados. Personas heridas. Así que si algún familiar suyo fue hoy en horas de eso de las 7, 8 de la mañana, estuvo tal vez transitando por ahí, Llámele a ver si está bien. Algunos vehículos, vea. Un camión, otros automóviles, Un relajo completo. Se ha armado el revolú y a las unidades de socorro atendieron ese percance vial, mi estimado Peque.
2: Lamentable, ¿no?
0: Sí, tenaz. Por eso digo, bájale la velocidad, hermano. Que no por ir más rápido vas a evitar que tu ñora se vaya con otro. ¿Sí o qué, Peque?
2: Y sale así, pues.
0: Lógico. ¿Quién quita que por andar? Loco, tu mujer ahorita estaba ahí. Sale desbaratado más pensando en la traición. Pase, pega un pepo por ahí.
2: Claro.
0: La mujer bien traicionada. Y el otro ya chocado. Pase lo que pase. Lo primero tiene que... No tiene que... Pandir el cúnico, ¿no? ¿Sí o qué? No tiene que pandir el cúnico. Así de fácil. Bueno. ¿Qué horas tenemos, mi estimado Peque? ¿Qué horas tenemos?
2: 10:28.
0: Sí, señor. Bueno. Y Peque. Adivine.
2: ¿Qué ha pasado?
0: Ya. Ya luego vamos a invitarle al abogado Roberto Plumafón para que nos dé a conocer la nómina de los ya oficialmente convocados para el Mundial.
2: Los 16 convocados, ¿no?
0: Sí, señor. Así que muy atentos. No son 16, son 26, Peque.
2: Ah, 26.
0: Sí,
2: perdón,
0: señor.
2: Perdón, 26.
0: Son 26 los convocados. Sí. 16 son los años que usted tenía, serio. Eso. Hay que dar las gracias a los amigos auspiciantes oficiales de Moviendo la Mañana, Peque.
2: Échele.
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0: 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Muy bien, Muy bien, muy bien, muy bien, muy bien. Muy bien. En otro orden de cosas también, ya estaremos en el segmento En Pelotas con el Peque. ¿Sí o qué, Peque?
2: Informándoles algo sobre el deporte.
0: Sí, señor. A más de la convocatoria, el abogado Plumafón tendrá que darnos a conocer los horarios en los que jugará la selección ecuatoriana de fútbol, Peque.
2: Buenas, son.
0: Y también hablará de Barcelona. Barcelona. Solo nos queda Barcelona. Sí, solo nos queda Barcelona. Pero ya que en el próximo partido de la Copa Ecuador me lo marchen. Ya solo eso falta. déjeme evacuar rapidito, Peque, por favor. 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A ver, seamos... No nos cartemos de que tal vez nunca en la vida ha pasado. A veces... De la falta de presupuesto, comprando ese papel higiénico que daban casi 5 rollos por $1. Y cuando uno que se le quiere saber, ya echó poncho el dedo. ¿Sí o qué, Peque? Seamos honestos.
2: Sí pasaba.
0: Sí. Ahí por ahí van a decir.
2: Un par de veces.
0: Por ahí decir, qué horror, ¿cómo va a decir? Ya va a decir que a usted no le ha pasado. No, es que yo solo triple hoja, cuatro de pluma. No. O a rato se va de visita a alguna casa y han tenido justo ese papel.
2: Medio ebrio, diga.
0: Sí. Bueno. Peor, medio ebrio. Bueno, envíen sus audios, todo lo que quieran decirnos. ¿A qué número, Peque? ¿A qué número?
2: Al 0960021039.
0: De preferencia quisiera que me envíen audio, sí, pero ya que me han enviado escrito, voy a leer. Buenos días, disculpe, pondrá la canción de cumpleaños, mi estimado Peque, la clásica que ya es del programa. Buenos días, disculpe, un saludito de cumpleaños para el chivito Andrés Vallejo. ¿Cómo es lo que saben hacer? Yo sí no puedo hacer esa noche. Que lo que pasa es que yo tengo voz de hombre, hermano, ese es el problema. No puedo hacer eso. Sí, pero cuando gritan, ¿saben? Cuando saben gritar fuerte esos panos. ¿Sí? No sale. Pero bueno, saludos para el cumpleañero, el chivito Andrés Vallejo, el ejido de Caranqui, de parte de toda su familia que le queremos mucho. Gracias, tengan ustedes un excelente y bendito día. Para el chivito Andrés Vallejo, le cantamos el cumpleaños.
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0: Cumple.
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0: Bueno, ahí está el saludo de cumpleaños. Y para el chivito. Chivito, chivito. Otro chivito llegó también. Don Pato Granda. También le gustan los San Juanes. ¿Sí? Así que vamos con un audio antes de irnos a la pausa, mi estimado Peque.
2: Échele.
4: Hola, saludo, mi estimado amigo Chico Cárdenas y DJ Peque. Repostando a los tiempos el gran y famoso Henry Aguirre de Temo, pidiéndole que al Peque DJ que me ayude con un temita de Big Llamo de música ligera en el siguiente bloquecito. Muchas gracias y bendiciones y un excelente programa y bendecido martes.
0: Igualito, ¿no? Bueno, así que los oyentes piden, nosotros les ponemos. Vamos a la pausa, mi estimado Peque.
2: Ya volvemos.
0: Esa es.
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0: nosotros seguimos, señoras y señores, en este sensacional encuentro, el de abajo, mi estimado Peque. Muchas gracias. Eso, por ahí estamos bien. Muy bien, en este encuentro sensacional con los éxitos, la música, todo lo que usted nos dice a través de el número de contacto, Peque.
1: Claro que sí, al 096-002-1039.
0: Y a propósito, por su Día del Niño, ¿le gustó el aperitivo que le traje?
1: Sí, para que también Dios le pague. Muy bueno.
0: Más, ¿no? De más. Es que, o sea, yo sí puedo darle de alimentar al DJ. Creo que Peque.
1: Claro.
0: Es que este DJ es de carne y hueso. Bueno, más carne también que hueso. Sí. Ya saben, acá podemos compartir todo. Si alguien quiere compartir algo con nosotros, bienvenido sea, sí o que Peque.
1: Claro, cualquier cosita que quieran decirnos, nosotros estamos listos para escucharles.
0: Por ejemplo, la amita de casa también, que está cocinando bien rico. Les llevaré estos dos almuercitos, es par de fascinerosos. Bienvenido sea, sí o qué.
1: Bienvenido sea.
0: Claro. Acá nosotros no estamos escogiendo. Nos traen algo, cogemos nomás. Sí o qué, Peque. No estamos ahí. También. No estamos ahí diciendo, ay, yo no como esto, no como lo otro, no como aquello. Y a propósito, ¿usted qué no come, Peque?
1: ¿Qué no como, dice?
0: Sí.
1: Varias cositas, pero de ahí el resto sí le hago.
0: Ya. Por ejemplo, si le dijeran...
1: Por ejemplo, si me ofrece papaya, sí le rechazo, no me gusta para
0: nada. Papaya no le gusta, no.
1: No me gusta para nada.
0: No le gusta dar papaya. Bueno. Ya, pues así... Así es la situación, ¿no? Así es la situación. Bueno, yo para decirle, lo único que no me gusta... ¿Qué no me gusta a mí? Uf. Ah, la sopa de torrejas no me gusta. La sopa de torrejas.
1: ¿Cuál
0: no?
1: Es esa?
0: Es una sopa que le saben hacer, que le ponen la harina. Ponen la harina así. Y quedan unas como... Como planchitas de harina.
1: Ya.
0: Eso no me gusta. Esa sopa nomás no me gusta. Ay, sí, yo le como todo.
1: A las ensaladas sí le hace.
0: Claro. Claro, uno bien criado.
1: De ley.
0: Claro. Las salsas, las ensaladas. Vea. La chuchuca. La sopita de chuchuca. La sopita de berro. ¿Ah? Un juguito de alfalfa. Vea, juguito. ¿Quiere? Anda medio anémico, medio irizo. Pégase un buen juguito de alfalfa con zanahoria, naranja. Si quiere, póngale remolacha y borojó. Vaya a ver. De más. Nada y nada que perezas ni nada por el estilo, vea.
1: Le deja bien puesto, digamos.
0: Claro, está activado. Y con buena energía, ¿para qué también? Pero si quiere comer más rico, Peque.
1: Ya.
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2: Decirle que repita ese número despacio al bestia ese. No se me entiende.
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1: Ya.
0: 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Me fui a preguntar por ahí. Vea, maestro, ¿cuánto cuesta? $15, chico Carlos. Ah, ya. Bueno, ya vengo, ¿no? Me metí en el carro, desafé, le saqué el repuesto, me fui a comprar $3 del repuesto. Le puse yo, le activé y ya está funcionando, vea. Las luces están.
1: Quedó papelito, digo.
0: Quedó muñecote. Si no estaba como Shusho, sin poner direccional.
1: Ya le bajó el camello también, pues.
0: Es que estaba aquí en Ibarra, si no en Full Express me estaban instalando gratis. Ya.
1: Claro.
0: Así que ni modo, ni modo, pero bueno. Así que póngase pilas, ¿no? 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
1: ruedas.
0: Sí, señor. Vea, por ejemplo... el Coqueto también empezó a estarme chillando la pastilla de freno ya. También. La otra vez ya les aprendí cómo hacían.
2: ¡Al carajo!
0: ¿De cómo aprendí? Ah, saca las llaves de tuerca. Saca la llanta. Gira el volante. Saca los seguros. Mete el fierro para que se afloje la mordaza del freno. Cambia las pastillas. Ajusta. María Augusta. ¡Pac! Ya estuvo. De a poquito voy aprendiendo. Después también mal.
1: Le va a dar miedo subirse en ese carro.
0: Sí, está bien hecho, sí está bien hecho. ¡Qué horror! No hay peor deshonra que la que nos sale de la misma... del mismo entorno, dice.
1: Lo bueno que para San Antonio es su vida.
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1: manos delicadas.
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0: 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Vámonos a la pausa, Peque, ¿le parece?
1: Ya.
0: Sí. Otra de las cosas que quiero decirles. Cuando quieran canciones, tienen que enviarnos el rato que el Peque está mezclando. Sí, el rato que el Peque está mezclando. Y con audios. Porque me han enviado canciones escritas, póngame esa canción. No, con audios tiene que pedir la canción. Así que póngase pilas, lo que venga en el siguiente segmento. Ya venimos, ¿no? El panadero con el pan.
3: Yo quiero la torta de la Casa del Key. Me llamo Henry Aguirre. Por favor.

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0: La vagancia, ¿no? La vagancia con este tema que algunos dedicaron, ¿no? En su momento. Las longas sucias. Qué bestia. Bueno, vamos a darle paso a que el abogado venga un ratito, Peque. 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
0: Saludos para el Sambo que nos está escuchando. Eso te pasa por andar muchando a cualquier loca que te encuentres. Otra vez con gripe el Sambo. Otra vez con gripe. Qué bestia este guambre. Por guainandero te pasa eso. Ahorita está con una gripe.
1: Veneno.
0: Sí. Salud, recupérate, Sambo, recupérate. Ya le enviamos audio también, por si acaso no está escuchando. Vea, Peque.
1: Dígame.
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0: Estamos de cumpleaños, Peque. Sí, de cumpleaños. 40 años junto a ti. 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Que está de cumpleaños. Sí, está de cumpleaños. ¿Qué tenemos? ¿Alguna novedad, pequeño?
1: No, ninguna.
0: ¿Ya? Ninguna, no hay problema. Nos vamos a darle paso al abogado.
2: Atenti, mi Ecuador futbolizado el alma. Abran paso que vengo silbando bajito para traerle la lista definitiva que BKCS hizo para llevar a 26 gloriosos patriotas que defenderán con sangre, con saña, sudor, con lágrimas y todo, los colores de nuestro querido terruño, de nuestro Ecuador del alma. Mi estimado Peque, qué gusto tenerlo nuevamente acá como el hombre que maneja las perillas, que las sube, que las baja, que las endereza y las corrige. ¿Cómo le va, mi estimado Peque?
1: Buen día, ¿cómo vamos, mi estimado abogado?
2: Ya listo para darle a conocer cuáles son los convocados oficiales por Sebastián BKCS. Usted sabrá decir, Peque, ¿qué le parece? Porteros: Hernán Galíndez, Gonzalo Valle, de la Liga Deportiva, de su equipo, Peque.
1: De los Albos.
2: Sí, señor. Moisés Ramírez. Cerraríamos el cerrojo del equipo ecuatoriano. Tres porteros. Línea de defensa: Pérvida Estupiñán y Aymar Medina. El que se quedó culiyucho, Pedro Incapié. Es Piero Incapié. El ganador de la Champions League: William Pacho, José Ordóñez, Félix Torres, Jackson Poroso, Ángelo Preciado, el cabeza de algodón de azúcar, Alan Franco. Ahí ya empezamos con la media. Monchito el Moisés Caicedo, Yandre Alcíbar, Denil Castillo, Pedro Vite, Gonzalito Plata, Kendry Páez, el que todavía no se olvida de la prima de Popolo, que por eso no se sienta bien en la cancha, Nilson Angulo, Alan Minda, Sean Cheboa, Anthony Valencia, pero que no es el Antonio, este es Anthony, el que hizo el golazo ante Arabia Saudita. El que patea cinco y la mete una, Ener Valencia. Kevin Rodríguez, al que se le enredó la pelota al rato de hacer el gol. Jordi Caicedo y Jeremy Arévalo, descartado el jugador que quería para ver si que hacía los goles. Me parece que está lesionado. Sí, señor. ¿Sí sabe de quién hablo, Peque?
1: Leonardo Campana.
2: Así es. Es que usted está en toda la jugada. Pero por favor, si yo tengo un compañero que sabe también de las pelotas, porque estamos en el segmento El Peque en Pelotas. ¿Qué le parece la convocatoria, mi estimado?
1: Está muy bien, ¿no? Esperando que saquemos buenos resultados y más que todo deseándole suerte a todos los que conforman la selección ecuatoriana de fútbol.
2: Ojalá que el que tenga la oportunidad de estar en la delantera esté con la pólvora encendida y no me le hayan botado aceite para que se le apague la pólvora, Peque. Esperemos.
1: Eso se espera, ¿no? Resultados positivos.
2: Yo le daría la confianza, le soy sincero, mi estimado Peque, le daría la confianza a Jordi Caicedo en el equipo titular. Porque Jordi con Arabia Saudita no hizo nada porque no tenía quien lo abastezca. No tenía quien sea un ala tornante el que vaya escalando posiciones hasta llegar para el pase definitivo para que Jordi le emboque. No tuvo quien le abastezca, entonces Jordi pasó casi desapercibido. Pero un buen jugador, Peque.
1: Buen jugador.
2: Así está la convocatoria. ¿Qué horas tiene, mi estimado Peque?
1: 11:35.
2: ¿Le puedo dar a conocer los horarios en los que jugará nuestra tricolor?
1: Por supuesto, échele.
2: Perfecto. Atenti Ecuador, futbolizado. Domingo 14 de junio, en el día de papá. Tienen que preparar un asadito. Antes de ello, a las 5 de la mañana, tienen que estar rindiendo homenaje al rey del hogar. ¿Sí o qué, Peque?
1: Eso sí.
2: Tienen que dar el mejor homenaje. Luego un desayuno para que recupere energía al rey del hogar, para que pueda ver la jornada mundialista. El domingo 14 de junio, Costa de Marfil versus Ecuador. Ahí no sabremos quién es Ecuador, quién es Costa de Marfil. Todos son morochos. El uniforme hará la diferencia. El sábado 20 de junio, Ecuador versus Curazao. Escúchelo clarito, Curazao. Curazao. 7 de la noche, Peque. El partido contra Costa de Marfil, 6 de la tarde. Jueves 25 de junio, Ecuador frente a los inventores de la cerveza. Ecuador versus Alemania, 3 de la tarde, Peque, ¿qué le parece?
1: Ya.
2: Así que, enhorabuena, nosotros podemos disfrutar de todos los partidos que tranquilamente, mi estimado Peque.
1: Sí, tranquilamente.
2: Sí, señor.
1: Buen horario.
2: Por su parte, el equipo de Brasil habrá de jugar el 13 de junio frente a Marruecos a las 7 de la noche. El viernes 19 de junio, Brasil versus Haití a las 9:30 de la noche. Y el miércoles 24 de junio, Escocia frente a Brasil a las 7 de la noche. Por su parte, Paraguay, el viernes 12 de junio, se estará enfrentando a Estados Unidos a las 10 de la noche, hora Ecuador. Sábado 20 de junio, Turquía versus Paraguay, 12 del día. Jueves 25 de junio, Paraguay versus Australia, 11 de la noche, Peque. 11 de la noche.
1: Ya.
2: Por su parte, Uruguay, el equipo charrúa, lunes 15 de junio frente a Arabia Saudita a las 7 de la noche, que de seguro ganará Uruguay con el fútbol que demostró Arabia. Domingo 21 de junio, Uruguay versus Cabo Verde, casi digo viejo verde. Cabo Verde. No sé por qué me acordé de ti, Wilson. Viernes 26 de junio, Uruguay versus España a las 9 de la noche. Por su parte, el equipo, a propósito, saludo para Milady, una colombiana bella que conocí el otro día en un bar. Colombia, miércoles 17 de junio, Uzbekistán versus Colombia, 9 de la noche. Martes 23 de junio, Colombia versus República de Congo, 9 de la noche. Sábado 27 de junio, Colombia versus Portugal frente a la de Cristiano, 6:30 de la tarde. Y por su parte, para cerrar los equipos de la Conmebol, Argentina debuta el martes 16 de junio frente a Argelia a las 10 de la noche. Lunes 22 de junio, Argentina versus Australia, 2 de la tarde. Y el sábado 27 de junio, cerrando la fase de grupo de Argentina, Jordania versus Argentina, 11 de la noche. Tenemos para disfrutar en horario de tarde y noche, mi estimado Peque.
1: Ahí está, muy bueno.
2: Hablé con Gianni Infantino y le dije, Gianni, ubica los horarios de la tarde y la noche, porque todo el mundo escucha Moviendo la Mañana y no se pueden perder. Con esto me despido, me voy silbando bajito por ese callejón oscuro donde en hora de la noche se escuchan sonidos aterradores y los perros le ladran a la luna. Esto queda grabado. Manda la pausa, sobre todo esos sonidos. Manda la pausa, ya regresamos.
3: Esto queda grabado, por favor.

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0: Ay, justo me llegó un estado de la machista, vea. Qué linda que se le ve con la bebé. ¿Quiere que le haga ver?
1: A ver, a ver.
0: Ya, ya, ya la va a hacer ver el estado de la machista. A ver, ¿dónde estaba? Aquí estaba, aquí estaba. Aquí estaba, aquí estaba. Él ya se ha acabado el estado, ya. Solo ha quedado el otro estado.
1: Bien, bien.
0: Sí. Ay. Lindo es verle vender ropa a la machita. No.
1: Bonita es, bonita es. ¿Para qué tal?
0: ¿Para qué tal? ¡Alajes!
2: ¡Es rica!
0: Bueno, mi estimado Peque.
1: Dígame.
0: Antes de seguir, tengo una denuncia ciudadana, vea, qué cosa. ¡Ay, ay, ay! Y va contra una de las unidades de la cooperativa Velotax.
2: Estos son...
0: ¡No, no, no, no, no! ¡Eso viene después! ¡Eso viene después! ¡No, no, no! ¡Eso viene después! A la una viene con la Sofi. Con la Sofi a la una viene. Vea, le cuento así rapidito, Peque. Verá. ¿Usted qué hiciera, Peque, si en un momento dado me está esperando el bus con unos abuelitos? Y después los abuelitos están con una cajita y cuando el controlador les suba rápido, si no les voy a llevar a ellos. ¿Qué hiciera usted?
1: En primera le llamo la atención al chofer. Y otra, pues, ayudaría, porque no es correcto ese tipo de actitudes, ¿no?
0: Ya le converso eso. 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
0: 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Ya dije despacio, Popolo. 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
0: Sí, señor. ¿Quiere ponerse bella, hermosa, divina, mamacita, toda una diosa?
2: ¡Sí!
0: Su marido le dice que te va a dar una mucha, estás despeinada, chamisuda, ni te arreglas, ni nada. Ya póngase guapa hasta para que el vecino se antoje, ¿sí o qué, Peque?
1: Claro.
0: Sí, señor. Si usted se va a poner guapa y de ahí de una, el tóxico le va a decir: qué guapa que estás. ¿Para quién te estás vistiendo así? ¿Para quién te pusiste así a laja? Y algunos son del todo caídos de la hamaca, ¿no? Pero bueno, ya lo sabe. 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
0: Sí, señor. 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Vea, Peque. Ahora sí. Póngale música de. Ahí otra vez le he dejado aquí en lo de la machita. Ahora sí.
1: Ya supérelo ya.
0: Ya. No puedo superarlo. No puedo. Vea, Peque.
4: Ya, mi amor, ya.
0: Ay, no,
4: ya, mi amor.
0: ¿Qué tal, no? Pues, solo de escucharles. Bueno, vamos a mi estimado Peque. Le cuento que esta es una historia verídica, por si acaso, Peque.
1: ¿Ya?
0: Verídica. Es de unos amigos de Julio Andrade. Y me dijeron: Chico Cárdenas, vea, esto pasó. Ya hasta con fotos me enviaron, por si acaso. Por si acaso. Ay, ay, ay. El día de ayer, alrededor de las 11:30 de la mañana, dice un ciudadano y una ciudadana: mi hijo y yo estábamos esperando el bus para viajar desde Julio Andrade hacia Quito. En ese momento llegó un bus de la cooperativa Velotax de placa CAA2806 que cubría la ruta Tulcán-Quito. Después de subir varios pasajeros, al final solo quedamos 4 personas, mi hijo y yo, junto a 2 personas de la tercera edad. Por respeto y educación, les pedimos que subieran primero. Sin embargo, el controlador, con una actitud prepotente y grosera, se negó a permitirles viajar, argumentando que llevaban una pequeña caja como equipaje. la cual perfectamente pudo haber sido colocada en una de las bodegas del bus. Esta actitud grosera e indignante nos causó mucho malestar, por lo que le dijimos: ¡Shux! ¡Ándate nomás! No viajamos con gente así. Los ciudadanos dicen: hago un llamado a los dirigentes de la cooperativa Velotax y a las autoridades competentes para que investiguen este hecho y tomen medidas. Las personas de la tercera edad merecen respeto, consideración y un trato digno. ¡Ay, ay, ay! Bus de la Velotax se negó a subir a dos personas de la tercera edad. Vaya nomás por allá. ¿Qué tal, vea? ¿Cómo la ve? ¿Cómo la ves, Apec?
1: Complicado, ¿no? Más que todo preocupante la situación que algunos choferes tienen. Porque se supone que es un servicio público y deberían atender de la mejor manera.
0: Y esto va como reflexión para la gran cantidad de personas que a veces piensan que nunca van a llegar a esa edad, Peque. Dichosos los que lleguen a la tercera edad, Peque. Porque otros ni al segundo tiempo llegan y fallecen. Así de fácil.
1: Así es.
0: Sí. Y tú, si tienes la oportunidad de ayudar a alguien de la tercera edad, ayuda. Ayuda. Sí. Algunos piensan que toda la vida van a ser jovencitos. Toda la vida. Ese tipo de pensamiento mediocre tiene que salir, Peque.
1: Y a veces los choferes, por estar compitiendo con las otras cooperativas, van al apuro, en exceso de velocidad y todo, ¿no?
0: Así pasa, así pasa. ¡No son todos! Por si acaso. Pero si hay algunos medios caídos de la estera. En todo lo que digo. En el hecho de no tratar bien a la gente de la tercera edad o burlarse de la gente de la tercera edad. Sí, ese tipo de pensamiento mediocre tiene que salir, Peque. Nos vamos a la pausa. Por eso, vean, yo si cuando tengo chance de ayudar a los abuelitos, les ayudo nomás. Yo sí les ayudo. Yo ya estoy más cerca. toca también portarse uno bien, y a mí se llega a ese límite.
1: Entre compañeras.
0: Entre compañeritos. Dele al guambra, bebé. Bebedorzote, lo que es.
1: Yo vamos por eso me saco tu sombrero ante usted, vea, chico Cárdenas.
0: Sí.
1: Claro, yo sí quisiera llegar a ese límite.
0: Vamos a la pausa. Puta, cuando llegue a mi edad, hermano, va a ver qué bonito que se pase. Hola. Tenga y tenga.
1: Ay, ay, ay, ay, ay, ay, ay, ay.

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0: Vea, mi estimado Peque, cuando me tomo mis vasitos de agua de Jamaica, quedo poseído, Peque. Quedo bastante hot. No ve cómo empiezo a sudar, vea.
1: Lo hará tener miedo.
0: No, yo sé mis preferencias.
1: Y no para salir nomás.
0: Yo sé mis preferencias. Yo ayer mismo le expliqué cuando empecé a conocer cuáles eran mis experiencias, mis preferencias íntimas.
2: Ya, mi amor, ya.
0: No, eso ni. Ya, mi amor. Ni pagado eso. Sí, le conversé ayer en vía satélite. Que cuando salió el video de Boys Boys de Sabrina Salerno,
1: yeah.
0: Yo era una criatura inocente. Pero al ver ese video en Soul Train, desde ese momento dije no. Eso es lo que. Esos son mis enfoques. A eso. Porque nunca he de olvidar cuando era bebé, dije. De verdad. Cosa que ese rato que estaba jugando con los carritos, no me pude parar de una. A ver, vamos a hacer algo, Peque. Voy a regalar una torta de la Casa del Key para despedir la publicidad de la Casa del Key.
1: Ya.
0: Voy a regalar una torta de la Casa del Key. ¿Usted quiere ganarse la torta de la Casa del Key? Mañana se gana, ¿no? No. Ya estamos muy tarde para regalar ahorita, Peque.
1: Falta media hora todavía,
0: pues. Sí, pero es muy poco. Si es una torta ricota. No, cómo estar solo. A ver. Quiero que me llame alguien al 096-002-1039.
3: Yo quiero la.
0: No, usted no, usted no, usted no, usted no, usted no. Usted vaya y. Diga que.
3: Por favor.
0: En otro lado. Aquí no. Aquí no. Así que vea, Peque. Escuchemos a ver quién está por ahí. Hola, buenas tardes. ¿Quién habla? ¿Aló?
1: ¿Sí conectó el cablecito?
0: Sí, está conectado el cable. Ya le contestamos, amiga. Sí. Conectado está. Ahí está.
4: Ya. ¿Aló?
0: No, usted no. Se cortó la llamada. Vea, y a esa llamada le iba a dar directo la torta.
4: Sí, ¿aló?
0: A esa llamada le iba a dar directo la torta. ¿A qué me colgó? Ya no le doy. Veamos quién está en la línea. Hola, buenas. Buenas.
5: Sí, buenas tardes.
0: ¿Con quién tengo el gusto? Buenas tardes.
5: Con Brian Pomaski.
0: ¿Con quién?
5: Brian Pomaski.
0: Brian. ¿De dónde, Brian?
5: De aquí, de la ciudad de Ibarra, de los buses urbanos, San Miguel de Ibarra.
1: San Miguel.
0: Ah, ¿en qué unidad? ¿En qué unidad?
5: 108.
0: En la 108. Cuénteme, ¿qué recorrido están?
5: Pidan, sí, ahorita estamos por el Ecu.
0: Ah, ya, chévere, eso es bueno. La gente va contenta ahí con buenísima.
5: Así es.
0: Ya, verá.
5: Con buena música.
0: Esa es la actitud. Verá, mi estimado Brian. Envíeme la captura de la cédula. Si no tengo más llamadas, usted ya se lleva la torta.
5: Ya le envío la captura.
0: Ya. Muchas gracias. Pero si no me llama nadie más, si es que me llama alguien más, ya vamos al sorteo. Vamos a ver, ¿quién está por ahí? Hola, buenas tardes.
6: Hola, buenas tardes.
0: ¿Con quién tengo el gusto? Buenas tardes.
6: Patricia Palacios.
0: Patricia Palacios. ¿Qué tal, Pati? ¿Cómo vamos?
6: Aquí haciendo el almuerzo.
0: ¿Qué cocinó? Cuénteme, a ver, ¿qué cocinó?
6: Pollito frito con verde.
1: Qué rico.
0: Ah, ya, solo pollito frito con verde, nada más.
6: Nada más.
0: Ah, ya, ¿no le entra el arroz?
6: No.
0: Mejor para mantenerse buenota, ¿no es cierto?
6: Claro.
0: Esa es la actitud, ahí estamos bien. Pati.
6: Mandé.
0: Usted tendría el número 2, ¿no?
6: Gracias, chico.
0: Ya, mija, vamos con uno más. Hola, buenos días.
7: Buenas tardes.
0: Ah, ya, buenas tardes. ¿Con quién tengo el gusto?
7: Con Cristina Almeida.
0: Hola, Cris, ¿cómo me le va?
7: Bien, con estos calores.
0: ¿Está con calores?
7: Claro, pues todos.
0: ¿Sí? Y si usted está con calores, de seguro tiene que estar así livianita, ¿no es cierto? A ver, cuénteme. Cuénteme, ¿con qué prenda de vestir está en este calor? Cris. Cris.
3: No es para tanto.
0: ¿Ah? Ya se puso tan caliente la línea que ya se cortó la llamada.
3: Ya me quemé.
0: Ya se quemó ya. Cris, ¿desde qué parte me llama, mi vida?
3: De Ibarra.
0: De Ibarra. Bueno, entonces, usted tendría el número 3, ¿le parece?
3: Sí, gracias.
0: Chévere, una bella tarde para usted. Vamos con otra llamada más. Hola, buenas. Ahí está. Buenas tardes, hola.
8: Hola, buenas tardes.
0: ¿Con quién tengo el gusto?
8: Con Evelyn Cocha.
0: Con la Evelyn. ¿Cómo le va la Evelyn?
8: Excelente, gracias a Dios.
0: Qué chévere. ¿Usted también está acalorada o no?
8: No.
0: ¿Está normalita?
8: Sí.
0: ¿Ya? Evelyn, ¿qué le parecería, ganarse una torta de la Casa del Key?
8: Excelente,
0: sí. Sí, ¿no es cierto?
8: Sí.
0: Si usted se ganaría, ¿nos permitiría que se la apartamos?
8: Bueno.
0: Ya. Tendría el número 4 usted, Evelyn, ¿hecho?
8: Muchas gracias.
0: Ya, muchas gracias, Evelyn. En 4 nos vamos a quedar, Peque.
1: Ya.
0: Para mañana seguir completando con más llamaditas, ¿le parece?
9: Vulgar.
0: En 4 nos quedamos en la participante número 4, pues. ¿Qué más estamos diciendo? Solo nos quedamos en 4.
9: Eres vulgar.
0: Pero si usted quiere ser la participante 5, mañana, ¿no? Mañana. ¿Sabe por qué quiero regalar la tortita, Peque?
1: ¿Por qué?
0: Porque, de verdad, la gente se merece una torta de la Casa del Key.
1: Sí, ¿no?
0: Son ricas, sabrosas, deliciosas.
1: Pero ya se van.
0: No te vayas, chao. No te vayas, chao. ¿Sabe qué, mi estimado Peque? Déjeme decir así rapidísimo. A ver, tengo una llamada más. Solo para que vean esa sintonía que nos manejamos. Hola, buenas, ¿cómo están? ¿Quién está en la línea?
10: Buenas tardes.
0: Hola. Su nombre, por favor.
10: Mayra.
0: A ver, ¿cómo?
1: Mayra, dice.
10: Mayra.
0: Mayra.
1: Uf.
0: Su apellido, Mayra.
10: Mayra Esparza.
0: ¿De dónde me llama Mayrita?
10: De Ibarra.
0: ¿Qué sector en especial?
10: Yuyucocha.
0: Yuyucocha. Yo conozco bastante Yuyucocha.
10: ¿Bien?
0: Bastantes veces he ido. Justo ¿bien? Llegando a Yuyucocha he ido y justo por la Hernán González de Sá me he desviado.
10: No. Yo al otro lado.
0: Sí. ¿Sí conoce ese desvío usted o no?
10: Sí, sí.
0: Ah, sí conoce.
10: Sí.
0: Bonitas, ¿no?
10: Por ahí pasan los buses.
0: Ajá. Mija linda, usted tendría el número 5, ¿le parece?
10: Gracias.
0: Gracias a usted también. Gracias por participar, por estar siempre atentos a Moviendo la Mañana. Será sintonía, Peque.
1: ¡Qué sintonía!
0: Sí, solo para que vean nomás. Para que vean. Vea, es cierto, le decía, ¿no? ¿Tiene hambre?
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0: 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Peque, por eso a veces no me gusta sacar muchas llamadas, ¿verdad? Se nos come el tiempo.
1: Tiene que sacar más rápido.
0: Sí, se nos come mucho. Mañana solo voy a sacar unas 4 más y unas 5 más y ahí sorteamos entre las 10 nomás. ¿Para qué? ¿Para qué estar demostrando que tengo oyentes si me escuchan por todo lado? ¿Sí o qué, Peque? Dele la pausa.

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0: finalísima del programa. 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
0: Ah, ah, ah. Son las 12:59, mi estimado Edwin Andrés del Peques. Porque Peques
1: es el Peque.
0: Sin duda, sin duda.
2: No hay problema.
0: Bueno, bueno, recuerde que usted tiene la mejor opción para pasar el día de una manera sensacional. Usted simplemente vaya por ese camino y donde quiera que esté, nunca se cambie de radio. Nunca. Porque ya mismo están 60 minutos de verdad con Sofía Vega. A las 14 horas, DJ espiritual va con Fugitivos del Tiempo o mezclas. No, Fugitivos del Tiempo, ¿ya? A las 15 horas, el Club de la Buenísima con Jorge Luis Proaño, el Tigre. Mamachina, Paola Tobar, con Yapita incluida. Y el señor. Yo en la rendición de cuentas escuché, y como ya lo dijeron en la rendición de cuentas, ya puedo decirlo públicamente.
3: Ya.
0: Wilson Checa Cabrera, el Wilsover. Ya en la rendición de cuentas dijeron así. Yo lo escuché y con orgullo le dijeron, el Club de la Buenísima con Paola Tobar, Jorge Luis Proaño, el Tigre, Wilson Checa Cabrera, el Wilsover.
2: Yo lo
0: escuché. Entonces, viene en la tarde Wilsover. Sí, señor. Para el Club de la Buenísima. A las 6 de la tarde, Las Puñaleras con el señor Alex Males. Luego DJ Espiritual hasta las 7 de la mañana cuando vengan DJ Peluchín, el señor Cristian Gómez, el Voiceover, y a las en el Reventón Mañanero. Y a las 10 de la mañana volverán este par de terremotos. ¿Sí o qué, Peque?
1: Así es.
0: ¿Ya? Así que quedan en buenas manos. Pasen bien. Ya nos encontraremos en el camino, porque somos amigos. Un beso enorme para las chicas. Donde me lo quieran recibir, donde quiera, ahí les doy. Y para los panas, un fuerte apretón de manos, porque soy varón. Pasen bien. Nos vemos, Peque.
1: Hasta el día de mañana, Chico Cárdenas.
0: Chao, una vez.
1: Excelente tarde con nosotros, Dios mediante, el día de mañana, miércoles, aquí en Buenísima Radio. Chao. chao, chao.
0: Ya dije chao.

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1: Por supuesto que sí, muy buenas tardes, estamos iniciando con este espacio informativo 60 minutos de verdad aquí en Buenísima FM, tan buena como suena. Yo quiero saludar a la gente que nos sigue a través de Buenísima FM Ecuador, a quienes también están a través de todas las redes sociales y las plataformas digitales, a quienes están comunicándose y reportan sintonía al 096-002-1039. Muchísimas gracias por estar súper conectados. Estamos en las aplicaciones iOS y Android como Buenísima FM Ecuador. Un gusto saludarles en esta tarde cuando son exactamente las 13:09. 13:09. Algunos ya finalizaron también su media jornada. Se disponen también a avanzar para la tarde. Les deseamos muchísimos éxitos en este día especial. Hoy estamos con una temperatura máxima de 23 grados centígrados en la provincia de Imbabura y una mínima de 13 grados centígrados. Realmente, bueno, el calor no es tan intenso como el día de ayer. Ayer sí estuvimos con unas muy altas temperaturas, así que vamos de todos modos a cuidarnos de los rayos solares, de la radiación. Siempre, por favor, que salga de su casa, use protector solar, también hidrátese y lleve también una sombrilla que le sirve en caso, si en algún momento llueve. Para el sol y para la lluvia le sirve una sombrillita. Con estas recomendaciones y cuando son las 13:10, vamos a empezar aquí en Buenísima FM con 60 minutos de verdad, revisando los principales titulares de la jornada.
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1: Y estos son los titulares de la jornada. El IES ofrece facilidades de pago a empleadores y espera recuperar al menos 178 millones. Niels Olsen, John Reinberg y Gabriela Sommerfeld entre los precandidatos para las seccionales de ADN. Habrá que ver qué es lo que sucede, se nos acercan las elecciones. Comercio y transporte esperan reactivarse en frontera tras eliminación de tasa a importaciones desde Colombia. Vamos a darles un detalle, también un análisis sobre este tema. ¿Y qué sucede con el fenómeno del Niño? La ONU eleva al 80% la probabilidad de que comience antes de agosto de 2026. Y en el ámbito internacional, escrutinio de elecciones en Colombia casi finaliza y coincide con el preconteo, pero además, ¿no? Petro insiste en un posible fraude. Vamos a ver qué es lo que sucede, porque Petro dice que tiene pruebas. ¿Y qué nos dicen las redes sociales? Uno de cada cuatro universitarios consume estimulantes para mejorar su rendimiento en Ecuador. ¿Qué es lo que está pasando? Un análisis completo también les vamos a dar a conocer aquí en 60 minutos de verdad.

0: Son exactamente las 13 horas con 12 minutos, 13 con 12, en honor al tiempo y sobre todo agradeciendo la puntualidad y el compromiso de nuestro invitado, vamos a darle paso de inmediato a nuestra primera entrevista en nuestra mesa de diálogo.
1: Hoy, en la entrevista del día, nos acompaña
0: Luis Osvaldo Haro.
1: En un diálogo abierto, un espacio para decirlo todo, claro y sin rodeos.
0: Claro que sí, estamos aquí en este espacio para decirlo todo, claro y sin rodeos. Vamos a pedirle, por favor, se acerca al micrófono nuestro invitado Luis Osvaldo Haro. Él es director zonal 1 del Ministerio de Ambiente y Energía. Y nos viene a hablar precisamente de una campaña muy atractiva, incluso por el nombre, ¿no es cierto? Reciclatón, si lo dije bien, así es. Vamos a hablar entonces, mi estimado director, sobre esta campaña, para cuándo está prevista en Ibarra, se la realiza también a nivel nacional. ¿Cuáles son los detalles? Coméntenos.
2: Sí, muy buenas tardes, Sofía, un gusto estar nuevamente con ustedes, agradecerles por el espacio que nos brindan para poder difundir pues a la ciudadanía lo que nosotros hacemos, lo que tratamos de motivar a todos los ciudadanos en cada uno de los temas que tenemos que ir solventando en el transcurso del año, porque en el tema ambiente hay muchos, muchos temas que tenemos que desarrollar en el año, ¿no? Así que reciban el cordial saludo de parte de la Zonal 1, Ministerio de Ambiente y Energía, y en especial de nuestro señor ministro Juan Carlos Blum. Sofi, ya adentrándonos en el tema, nosotros como Ministerio de Ambiente y Energía, pues haciendo eco de lo que se desarrolla a nivel mundial, el Día del Ambiente es el día 5 de junio, pero nosotros hemos organizado un evento para el jueves 4. Aquí lo vamos a desarrollar aquí en el Parque Ciudad Blanca, Plaza Imbabura. Ahí vamos a estar los funcionarios desarrollando este evento con la finalidad de motivar a la ciudadanía. Este reciclatón consiste en nosotros poder recoger, bueno, el término que quieran
0: utilizarlo,
2: todo es bienvenido. Los elementos que contaminan en definitiva a nuestra biodiversidad, le hacen daño a la naturaleza. En este caso del reciclatón vamos a hacer que la ciudadanía llegue con sus neumáticos que ya no están en uso, elementos plásticos, el papel, el cartón.
0: Y son elementos, estimado director, que los tenemos a veces en la casa, ¿no es cierto? Y realmente nos están utilizando espacio, producen en algunos casos cuando hay presencia, por ejemplo, de agua en las llantas, mosquitos o cosas así. Más bien poder salir de estos productos, de estos elementos y ayudar a la naturaleza con ello.
2: Sí, yo creo que en cada una de nuestras casas algo tenemos, ¿no?
0: Para de reciclaje.
2: Reciclaje. Los artefactos eléctricos y electrónicos también que nos hagan llegar, porque vamos a trabajar articulados con la empresa gestora Proyección Futura, que ellos son los que se encargan de recoger todo este material, bueno, alguno que lo considerarán que es propicio al reciclaje en buena hora, pero el resto, bueno, ellos como técnicos en esto pues sabrán qué destino le dan, pero a través de ellos prácticamente nosotros vamos a hacer la entrega para que den el mejor del tratamiento a estos productos que nos hacen daño aquí en la ciudad. Por ejemplo, bueno, aquí creo que a través de nuestra entidad municipal las cosas se lo hacen bien, pero si no hubiese esto, realmente algún momentito nomás, que por desgracia un día que nos descuidemos, vamos a ver que en la calle encontramos de todo. Y si vamos a otros espacios, cuando nosotros, por ejemplo, como Ministerio del Ambiente, realizamos la limpieza de cuerpos hídricos, allá vamos a encontrar pero botado de todo. Es una irresponsabilidad
0: total,
2: grande, que eso es lo que inculcamos a la ciudadanía para que se tome esta conciencia desde niños, ¿no? En los establecimientos educativos, invitar a las empresas públicas, privadas que se sumen que a se este sume. Evento para que nos desprendamos de estos artículos que en un determinado momento nos están estorbando y capaz que vamos y votamos donde no debe hacerlo.
0: Así es, y hacen lo daño que estamos es haciendo daño. Precisamente el Día Mundial del Medio Ambiente en Ecuador se celebra, como lo había dicho el señor director, cada 5 de junio, alineado con la conmemoración internacional establecida por la ONU en 1972. Esta fecha busca sensibilizar a la población, fomentar la conciencia ecológica y promover acciones concretas para proteger la biodiversidad y combatir la contaminación en el país. Esta es una acción concreta, señor director, precisamente para que la ciudadanía se una, pueda llevar sus artículos, sus elementos que los tiene en casa. Cuando hablamos de la industria, también es importante mencionar la cantidad de residuos que la industria desecha.
2: Así es, por eso es que se está invitando a todos, a las empresas, como le decía, empresas privadas que en este caso van a tener más artículos, porque hablar de las empresas públicas, nosotros como ministerios, como GADS, todo eso no se da
0: de baja.
2: Sí, de alguna manera sí se toma un poco de conciencia, ¿no? Pero en todo caso la invitación es a todos. Comentarles que este evento estamos articulados con todos los GADS. Aquí ya, en la provincia de Imbabura, los 6 GADS van a sumarse a este evento. Ellos tienen sus centros de acopio ya bien definidos en los 6 cantones, de tal manera que la ciudadanía a través de ellos igual nos pueden hacer llegar todo este material que se va a hacer a través de esta empresa que le indicaba, la empresa gestora, nuevamente les repito, se llama Fundación Futura, o Proyección Futura, perdón. Ya. Ellos son los encargados de
0: como el producto
2: final,
0: adecuado.
2: Sí, como producto final, ya cuando entreguemos a través de los GATS y nosotros, ellos son los que le darán el debido tratamiento.
0: Así es. ¿Qué van a hacer en este día los recicladores, por ejemplo? Me imagino que, bueno, para ellos la demanda será baja, ya que la ciudadanía sí se va a acercar más bien a depositar, porque le hace un bien al ambiente poder en este reciclatón aportar, contribuir con lo que tiene en casa, ya no les da a los recicladores.
2: Claro, bueno, yo creería que en realidad sería una baja para ellos, porque de pronto han encontrado su forma de vida a través
0: pero solo
2: de
0: es
2: esto,
0: un día.
2: ¿No? Sí, pero es un día con
0: porque
2: la finalidad.
0: Porque entendemos también el trabajo que ellos realizan.
2: Así es. Pero justamente tenemos que nosotros a través de nuestro programa contagiar a la ciudadanía de estos buenos hábitos de la educación ambiental, sobre todo para que estos artículos no le den el tratamiento equivocado, sino más bien, como le digo, entregar a las personas, a las entidades apropiadas que se encargan o nos encargamos de esto. Y bueno, pues los señores recicladores tendrán que hacer un sacrificio de ese día, de pronto no recibir, ¿no?, estos artículos. No hay ninguna regla que nosotros digamos este día no salga, ¿no? Pero ya, obviamente se van a ver mermados, porque la gente creo que sí nos van a colaborar y van
0: así
2: a hacernos
0: llegar. Porque existe ese espíritu de justamente lo que hablábamos de la educación ambiental. Ser buenos ciudadanos también conlleva a reciclar, a reutilizar, las 3 R, ¿no? Reciclar, a ver, reutilizar. ¿Cuál más se me va? se me fue de las 3 R's, pero bueno, sabemos que es muy importante realmente para toda la comunidad poder manejar estos conceptos, y sobre todo que este día sea una verdadera fiesta en la cual estamos todos combatiendo también la contaminación ambiental, estamos velando por la casa grande que sería precisamente nuestra madre tierra. Están invitados de todos los cantones. Aquí es la sede, ¿cómo está distribuido y cuál es la modalidad?
2: Así es, Sofi, como le decía, pues la articulación con las unidades o direcciones de ambiente de cada uno de los GATS se tiene bien coordinado. Ellos ya tienen sus sitios bien definidos. Nosotros aquí como mentalizadores y como autoridad, sobre todo de la parte ambiental, pues aquí de ley tenemos que hacerlo sede a nuestra ciudad Ibarra, y hemos visto propicio el sitio, que de paso resulta cómodo, ahí en el Parque Ciudad Blanca, yeah, en la Plaza Imbabura, donde vamos a tener un buen espacio para que las personas puedan llegar. Aparte de que vamos a tener otros eventitos también con la finalidad de hacerle llamativo, hacerle interesante para que la gente concurra, nos acompañe y a través de estos programas, de estos números, pues entrar en las personas para que, uh-huh, difundamos inclusive en nuestras familias, en nuestros vecinos, lo que debemos hacer con estos artículos y no de pronto coger y por el facilismo botarle a la basura. Así como es. Cualquier artículo.
0: Así es, tiene usted razón. Y mire, gracias a quienes nos siguen, ¿no? A través del 096-002-1039, Marcelo Aguirre nos dice que las 3 R son reducir, reciclar y reutilizar. Ya no se nos va a olvidar nunca más. Sí, realmente no, sí.
2: Más bien, muchas gracias por la...
0: Sí, gracias, por la contribución. También nuestros oyentes están pendientes también de esta programación. Qué bueno que podamos interactuar. Pues nosotros estamos muy agradecidos también con usted, además por estas iniciativas que son en beneficio de la comunidad. Para finalizar, volvamos a realizar la invitación para que la ciudadanía sepa qué día ir y sobre todo qué artículos puede llevar.
2: Sí. Invitarles a todos los radioescuchas, a toda la ciudadanía, que por favor más bien nos ayuden a difundir esta invitación que lo estamos haciendo para el día jueves 4 de junio. Uh-huh. Hoy estamos en martes
0: 2.
2: Exacto, martes 2, jueves 4, por favor no olvidar la fecha. A partir de las 9 de la mañana nosotros ya estaremos en el Parque Ciudad Blanca. Bueno, le conocen como Boulevard también. En la Plaza Imbabura, que queda en el redondel de la Madre, ¿no? Uh-huh.
0: Es la plaza más grande.
2: La Plaza, uh-huh, Norte. Uh-huh. Sí, los artefactos, como les decía, que pueden llevar es los eléctricos y electrónicos. ¿Qué no ¿Ya? habrá dentro de toda esta diversidad? Imagínese. de estos uh-huh, artículos, y también la parte de plásticos, de botellas de vidrio, cartones, papel,
0: lo que tengan en la casa, tengan, ¿no? Sí. Arrumado, así que vamos a ir a la bodega, vamos a ir al patio.
2: Prestos para recibirles y poder coordinar con la empresa que nos apoya en este evento.
0: Perfecto, perfecto. Así es. Entonces, ya lo saben, mis queridos amigos, esta campaña Reciclatón, que va a contribuir precisamente en el marco del Día de la Celebración del Medio Ambiente a bajar los niveles, los índices de contaminación de nuestro planeta. Nos vamos a ir con más noticias. Agradecemos la presencia de nuestro invitado. Seguimos aquí en 60 Minutos de Verdad.

0: Continuamos con más información. 13:25. 13:25. Gracias a quienes están conectados en todo el norte del país, a las personas que nos siguen también en San Isidro, en la provincia del Carchi, en la parroquia de San Isidro. Gracias a Margarita Imbaquingo por esos buenos reportes de sintonía desde allá. Gracias a quienes también están en Cotacachi, están en Pimampiro, que también pasó hace poco las festividades, ¿no? Un saludo muy, pero muy especial para la linda gente de la Tierra del Sol Pimampiro. Vamos con más información, les habíamos dicho en nuestros titulares, y justamente tiene que ver con el IES, porque el IES ofrece facilidades de pago a empleadores y espera recuperar al menos 178 millones. El IES flexibilizó los pagos de deudas patronales con acuerdos de hasta 72 meses. La medida busca aliviar a emprendedores y garantizar la atención médica a trabajadores. El Instituto Ecuatoriano de Seguridad Social, IES, apuesta por facilitar que los empleadores paguen sus deudas sin ahogar su liquidez. En lo que va de este 2026, la entidad ya ha suscrito 6.673 acuerdos de pago parcial, con los que proyecta recuperar alrededor de 178 millones durante este año. La cifra no solo refleja el tamaño de las obligaciones pendientes, sino también la importancia que tienen estos recursos para sostener servicios clave como la atención médica, pensiones y otras prestaciones de la seguridad social. La lógica detrás de estos acuerdos es sencilla: permitir que las empresas y empleadores regularicen sus obligaciones patronales mediante cuotas adaptadas a su capacidad de pago. Dependiendo del monto adeudado, dado, los planes pueden extenderse de entre 2 a 72 meses. En un contexto económico en el que muchas empresas todavía enfrentan problemas de liquidez, esta herramienta se convierte en una salida para evitar sanciones mayores o bloqueos administrativos. Pero el impacto no queda únicamente del lado empresarial. Uno de los puntos más relevantes, que apenas es el que el empleador paga la primera cuota del acuerdo, los trabajadores recuperan inmediatamente la cobertura de salud y los beneficios integrales del IES. Esto significa que miles de afiliados pueden volver a acceder a consultas, tratamientos, prestaciones médicas sin esperar que toda la deuda sea cancelada. En la práctica, el mecanismo busca equilibrar dos necesidades: mantener operativas a las empresas y asegurar que los afiliados no pierdan derechos básicos por incumplimientos patronales, como acceder a un acuerdo de pago parcial de deudas con el IES en Ecuador. Excelente alternativa, sobre todo porque va en beneficio de los afiliados. Son exactamente las 13:28. 13:28, y antes de irnos a una primera pausa comercial, vamos a continuar con información nacional, porque Niels Olsen, John Reinberg, Gabriela Sommerfeld, entre los precandidatos para las seccionales de ADN. El movimiento oficialista Acción Democrática Nacional, lista 7, realizó la presentación de sus precandidatos para las próximas elecciones seccionales, que se celebrarán este 29 de noviembre. La organización política dio a conocer los posibles nombres para las autoridades de Guayas, Azuay y Pichincha. En la provincia del Guayas se han dado a conocer dos precandidatos para la prefectura: la ministra de Desarrollo Humano, Zaida Rovira, y el presidente de la Asamblea Nacional, Niels Olsen, mientras que para la alcaldía de Guayaquil, el ministro del Interior, John Reinberg, y el legislador Andrés Guzmer. En el cantón San Borondón, los precandidatos que podrían correr para la alcaldía son la directora del Instituto Nacional de Economía Popular y Solidaria, Ariana Burgos, y el ministro de Telecomunicaciones, Roberto Curi. Por su parte, la prefectura de Pichincha, los precandidatos por ADN son el ministro de Trabajo, Harold Burbano, y el asambleísta Egner Recalde. Los nombres para el municipio de Quito son la canciller Gabriela Sommerfeld y la directora nacional del Seguro Campesino, Giovanna Uvidia. En la provincia de Azuay, el movimiento oficialista ha presentado como precandidato a la prefectura al actual embajador de Ecuador en Canadá, Esteban Crespo, mientras que el ministro de Agricultura, Ganadería y Pesca, Juan Carlos Vega, correría por la alcaldía de Cuenca. Finalmente, para la provincia del Oro, la precandidatura de ADN para la prefectura sería Danilo Palacios, quien se desempeñó como ministro de Agricultura. La alcaldía de Machala la buscará el actual gobernador de la provincia, Francisco Muniche. así están las cosas. Vean nomás, nombres conocidos, personajes que ya pasaron también por la política. Algunos ocupan actualmente los cargos, ¿no? Deberían renunciar en el plazo establecido por el CNE para poder realizar la candidatura, ¿no es cierto? Ir a la campaña. Recordemos también que la campaña electoral es solo de 15 días, ¿sí? Antes de las elecciones, que serían el 29. Tomando en cuenta también el silencio electoral, así que habría que considerar, pero ellos sí tendrían que precisamente de renunciar para poder ser los candidatos oficiales. Estas son precandidaturas, aún no están establecidas como tal. Son exactamente las 13:31. Gracias a quienes nos escuchan en los diferentes medios de transporte a nivel de la provincia de Imbabura y del Carchi. Gracias por acompañarnos. Un saludo especial. Por favor, si usted conduce un vehículo, ¿no es cierto?, de transporte público, que está al servicio público, tenga mucho cuidado, lleve a sus pasajeros con responsabilidad y que lleguen todos con bien, porque vamos a darles a conocer luego de la pausa un tremendo accidente hoy justamente en la vía Ibarraquito, esto en el sector de Guayabamba. Les vamos a dar a conocer los detalles. Lamentablemente hubo un fallecido. Vamos a la pausa y volvemos enseguida aquí en 60 Minutos de Verdad.
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0: estamos de regreso. Son las 13:36. 13:36. Gracias a quienes se encuentran súper conectados con nosotros en esta tarde aquí en Buenísima FM 103.9 en todo el norte del país. Les habíamos dicho que les vamos a dar a conocer sobre un accidente de tránsito que fue atendido por los bomberos. Este siniestro de tránsito se produjo en la Panamericana Norte y dejó un fallecido. El Cuerpo de Bomberos de Quito gestionó una emergencia en la Avenida Panamericana Norte, sector del Balcón de Guayabamba, donde un siniestro de tránsito dejó como resultado una persona fallecida, una herida, tres vehículos livianos, una volqueta, estuvieron involucrados en la colisión. La persona herida fue trasladada a un hospital por el personal de Panavial y se procedió a apagar las baterías de los vehículos. Esperamos que la Policía Nacional tome procedimientos para abrir el tránsito. Esto fue en horas de la mañana, que expresó Paul Lina Cadena, miembro del Cuerpo de Bomberos de Quito. Por su parte, la Agencia Metropolitana de Tránsito informó que los agentes supervisaron la fluidez vehicular y gestionaron el tránsito para garantizar la seguridad de todos los usuarios en la vía. Justamente la Policía Nacional también realizó los procedimientos respectivos, por lo que la vía en sentido Guayabamba estuvo obstaculizada, estuvo cerrada un buen tiempo. Ahora, este momento ya está habilitada. El Cuerpo de Bomberos de Quito siempre recuerda a la ciudadanía conducir con precaución y respetar las señales de tránsito. Lamentablemente, una persona fallecida justamente de esta colisión. Vamos a avanzar con más información. Vamos a darles a conocer a esta hora de la tarde, 13:38, un boletín de prensa que nos hizo llegar desde justamente la Dirección Nacional de Comunicación del partido Avanza Listas 8. Y tiene que ver con la denuncia por supuesta violencia política de género presentada contra el presidente nacional de Avanza, Javier Ortiz, que fue definitivamente archivada. El partido Avanza informa a su militancia, simpatizantes y a la ciudadanía en general que el Tribunal Contencioso Electoral, TCE, mediante resolución emitida dentro de la causa número 087-2026 TCE, ha dejado en firme el archivo de la denuncia por una supuesta infracción electoral muy grave de violencia política de género presentada por la señora Verónica Herrera, ex vicepresidenta nacional de la organización política. De acuerdo con el extracto oficial publicado por el Tribunal Contencioso Electoral el 1 de junio de 2026, el Pleno Jurisdiccional negó el recurso de apelación interpuesto contra el auto de archivo dictado el 14 de mayo de 2026, al verificar que la denuncia presentada no cumplió con los requisitos de admisibilidad exigidos por la normativa vigente. Con esta decisión, la causa queda definitivamente archivada, ratificándose que la denuncia carecía de los presupuestos legales necesarios para su tramitación. El partido Avanza destaca que esta resolución reafirma el respaldo al debido proceso y a las garantías jurídicas que deben observarse en toda actuación electoral y jurisdiccional. Asimismo, expresa su satisfacción porque los órganos competentes hayan actuado con estricto apego a la ley y a los procedimientos establecidos. La organización política reitera su compromiso con la participación democrática, el respeto entre sus militantes y dirigentes, así como con la promoción de espacios libres de cualquier forma de violencia o discriminación. Finalmente, Avanza continuará concentrará sus esfuerzos en el fortalecimiento institucional del partido y en la construcción de propuestas que contribuyan al desarrollo del país. Lo firma la Dirección Nacional de Comunicación del partido Avanza Listas 8. 13:40 es momento de irnos de inmediato a nuestro enlace con Robinson Kisoboni desde aquí, desde algún lugar de la provincia de Imbabura, de la ciudad de Ibarra. Hoy nos tiene buenas noticias, ¿no? Buenas noticias él desde los exteriores. Vamos con Robinson de inmediato.
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2: En tiempo real, buenas tardes, Sofi. Estamos con el doctor Ramiro Aguilar, quien nos entrega detalles acerca de la sala que se va a inaugurar el día jueves. Doctor, bienvenido y cuéntenos este gran paso para la cultura.
3: Bueno, bienvenidos. El día jueves a las 5 de la tarde se va a inaugurar, no una sala, el Museo de Artes y de Artesanías de América será inaugurado en el antiguo cuartel de la ciudad de Ibarra y constituye un importantísimo aporte a la cultura y a la economía, al turismo de la ciudad de Ibarra.
2: La pregunta, ¿cómo nace la idea de inaugurar este museo?
3: Bueno, este museo viene gestándose desde hace desde el año 2000 más o menos, y en la administración de la alcaldesa Andrea Escaco se elaboró un estudio para determinar en qué sentido o cuál era el alcance de este propósito, de sobre todo de Enrique Ayala, del gran historiador de nuestro querido coterráneo. Y pues fruto de esto, de este estudio, se resolvió la realización de este museo. Y con el actual alcalde Álvaro Castillo se dio impulso a este trabajo, que tiene el aporte importante de la Universidad Andina Simón Bolívar y un aporte importante de FUNDAP, Fundación de Apoyo al Patrimonio, que fue constituida con varios ciudadanos de acá de Ibarra, entre ellos quien habla, Ramiro Aguilar, y sobre todo con la dirección de Enrique Ayala Mora, quien es el promotor de esta obra de importancia, diría yo, suprema para la ciudad, para la cultura de Ibarra y para el turismo de Ibarra, porque es un producto cultural de enorme importancia que se va a unir al ferrocarril, que se va a unir al Mirador Arcángel y a toda el bagaje de arquitectura patrimonial que tiene la ciudad de Ibarra, para que nuestra ciudad se vuelva una ciudad destino y como ciudad destino generar más trabajo, más turismo y más prosperidad para la ciudad.
2: Estamos hablando de generar una ruta por acá, generar una ruta cultural con el tren, con todo eso que nos acaba de decir.
3: Sí, es un producto turístico, desde luego que primeramente es un producto cultural de enorme importancia para la ciudad, porque ese museo va a exponer las artesanías que vienen desde Canadá, Estados Unidos, México, Centroamérica, Venezuela, Colombia, Ecuador, Bolivia, Brasil, Argentina y Chile. De modo que es una exposición permanente de las artesanías de toda América y que va a constituir un gran gancho, un gran atractivo turístico para todo el Ecuador y el exterior, porque ya no va a necesitar el ciudadano, nuestra juventud, nuestros turistas no van a necesitar irse a conocer las artesanías en México, sino lo van a tener a su alcance aquí en la ciudad de Ibarra, igual artesanía de Centroamérica, de Perú, de Colombia, de Bolivia, en fin.
2: O sea, todo en un solo lugar, qué mejor.
3: En un solo lugar. Hoy se van a inaugurar 3 salas. El total, el proyecto es que todo el cuartel se vuelva un museo. Hoy vamos a inaugurar 3 salas, más las 2 salas que tenemos ya en funcionamiento, que son las salas del Ministerio de Defensa, más una sala que está con las pinturas de Troya, que también está en exhibición.
2: Entonces, está dando mucha
3: Es decir, el cuartel va a constituirse un verdadero museo, y a esto hay que sumar que lo que proponemos es que no solo sea un museo de exhibición, sino sea un lugar vivo donde esté presente, especialmente los días viernes, sábado y domingo, que tenemos afluencia turística, esté nuestra música, nuestra danza, nuestra cultura.
2: Algo muy hermoso para esa ciudad que lo necesita, para revitalizar la cultura.
3: Claro que sí, es un acto importantísimo al cual está invitada la ciudadanía. Vamos a empezar a las 5 de la tarde este acto de inauguración, y desde la próxima semana estará ya abierto el museo para los nuestros, para nuestros estudiantes, para nuestros niños, para las universidades, en fin, para que nosotros podamos conocer un valor cultural importantísimo de la ciudad de Ibarra, para los ibarreños, para los ecuatorianos y para nuestros visitantes del exterior.
2: Para finalizar, doctor, ¿el ingreso al museo será gratuito o se tendrá algún...
3: Bueno, por ahora el modelo de gestión no se ha determinado aún si es que esto va a tener un valor, pero inicialmente está previsto que al menos para nuestros nuestros estudiantes, para la ciudadanía ibarreña, sea totalmente gratuito.
2: Listo, muchas gracias, doctor, y nos vemos el día jueves.
3: Nos vemos jueves 5, le espero.
2: Ya, así es, muchas gracias. Así es, Sofi, la cita, ya sabe, el día jueves aquí en el Museo de Arte, aquí en el Centro Cultural del Cuartel. Esto es todo, mi Sofi, en tiempo real. Así que continuamos en estudios.
0: Muchísimas gracias, Robinson, por este interesante reporte, y qué bueno para la cultura, qué bueno para el patrimonio, qué bueno para nuestra ciudad. Vamos con más información de carácter local, vamos con seguridad, porque precisamente en el sector de Buenos Aires, Cantón Urcuquí, aquí en la provincia de Imbabura, el bloque de seguridad ejecutó un operativo que permitió el decomiso de un arma de fuego y varios insumos presuntamente utilizados en actividades de minería ilegal. Entre esos indicios encontrados constan cianuro, carbón activado, combustible ácido y equipos de comunicación que presuntamente eran empleados para el procesamiento de material aurífero. Vamos a ver qué nos dice el siguiente reporte de seguridad.
4: El bloque de seguridad continúa ejecutando acciones contundentes contra las economías ilícitas en Imbabura. En una importante intervención desarrollada en el sector de Buenos Aires, se decomisó un arma de fuego y diversos insumos, presuntamente utilizados en actividades de minería ilegal, entre ellos cianuro, ácido y otros materiales empleados en extracción ilegal de material aurífero. Estas acciones refuerzan el compromiso para combatir la minería ilegal, proteger los recursos naturales y fortalecer la seguridad de la ciudadanía.
0: Así es, ese es el reporte que nos brindan también desde la unidad de comunicación de la Policía Nacional con respecto precisamente a estos temas. Importantes las acciones que se realizan en Buenos Aires para combatir la minería ilegal. Vamos de inmediato a esta hora de la tarde, cuando son las 13:48, con información de carácter local.
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0: Vamos a darles a conocer una noticia del portal Primicias y que está justamente redactada por nuestro colega periodista Washington Benalcázar. ¿Cómo resistieron los choferes y almaceneras del Carchi el golpe de la guerra comercial de Ecuador y Colombia? En la provincia del Carchi operan 5.500 camiones de carga organizada en 150 empresas, un sector que resistió con fuerza el deterioro del comercio binacional entre Ecuador y Colombia. Han sido 4 meses críticos, hemos tenido que hacer malabares para sobrevivir durante la guerra comercial entre Ecuador y Colombia. Así describe Álvaro Lucero, presidente de la Asociación de Depósitos Temporales del Carchi. La situación de los sectores que componen la cadena de servicios logísticos de comercio exterior, que integra desde almazaneras hasta depósitos temporales, estibadores, transportistas, agentes aduaneros de Tulcán, capital de esta provincia. Una situación similar enfrenta la cadena logística de Ipiales, Colombia, que también vive el comercio.

0: en mayo pasado al arribo de 30 vehículos de carga semanales. Imagínese, señala Lucero. Eso les obligó a tomar medidas emergentes para mantenerse a flote. Entre otras cosas, se dio vacaciones obligadas a los empleados, se acordaron jornadas laborales de medio tiempo y la más extrema, el despido del personal. Se calcula que unos 50 trabajadores de los depósitos temporales perdieron su empleo. A ellos se suman aproximadamente 300 estibadores que laboraban de forma independiente cargando y descargando los vehículos de carga, calcula Lucero. Así están las cosas precisamente en nuestra frontera norte. Y sí se había escuchado, ¿no?, que ya no es que resulta tan bien como que ir a Colombia, ¿no? Los precios estaban altos, fue algunas de las declaraciones, de las expresiones que la ciudadanía, que uno les escucha, ¿no? Así que así están las cosas entre Ecuador y Colombia. Recordemos que ellos también esperan, ¿no es cierto?, la próxima vuelta, la segunda vuelta en 3 semanas ahí en Colombia con los 2 candidatos. Así que habrá que ver qué es lo que pasa. Y teníamos una nota hablando de los candidatos en Colombia. Claro que sí, justamente escrutinio de elecciones en Colombia coincide con el preconteo y Petro insiste en posible fraude. La entidad que organiza las elecciones en Colombia asegura que los datos del preconteo tienen un nivel de coincidencia del 99.94% frente al escrutinio oficial. El escrutinio de la primera vuelta de las elecciones presidenciales en Colombia está prácticamente finalizado con un 99.98% del total este martes 2 de junio, mientras que el presidente Gustavo Petro volvió a insistir en un posible fraude. Sin embargo, los datos del escrutinio oficial coinciden con los resultados del conteo preliminar difundido el domingo 31 de mayo, según la información de la Registraduría Nacional de Colombia. Los resultados ponen en segunda vuelta al ultraderechista Abelardo de la Espriella y al izquierdista Iván Cepeda. Los datos del preconteo divulgados por la Registraduría Nacional registran un nivel de coincidencia del 99.94% frente al escrutinio adelantado por los jueces de la República, indicó en un comunicado la Registraduría, entidad que organiza las elecciones. ¿Sí? ¿Cuáles fueron los resultados? Abelardo de la Espriella, del Movimiento Defensores de la Patria, obtuvo 10.3 millones de votos, es decir, un 43.74%. Iván Cepeda, del Pacto Histórico, partido de Petro, recibió 9.6 millones, es decir, 40.90%. Así están las cosas. Petro dice que tiene pruebas de este supuesto fraude y que las podrá presentar. Nos dice que están, pues va a denunciar que el software utilizado en el conteo preliminar incorporó 885.409 personas más que las registradas oficialmente en el censo electoral. Tendrá que comprobar, ¿no?, que comprobar qué es lo que sucede. Y todos estamos a la expectativa, por supuesto que sí, de lo que será esta segunda vuelta, porque nos incide mucho saber y saber cuál también va a ser el nuevo presidente de Colombia. Son las 13:54. Vamos a ver qué nos dicen las redes sociales aquí en el mundo virtual.
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0: y uno de cada 4 universitarios consume estimulantes para mejorar el rendimiento en Ecuador. Eso nos dicen las redes. La cafeína y los suplementos vitamínicos se ubican entre los estimulantes más consumidos por los estudiantes. Un contenido publicado en un canal de televisión para justamente cita que la fuente nos dice, ¿no es cierto?, que este estudio reveló que uno de cada 4 estudiantes universitarios consume estimulantes para mejorar su rendimiento académico. De acuerdo con la investigación liderada por el Centro de Información de Medicamentos y Tóxicos de la Universidad Central del Ecuador, la ansiedad, el insomnio, los dolores de cabeza son los efectos secundarios más comunes reportados por los estudiantes. El consumo de los estimulantes se dispara durante la época de exámenes. El 25.9% de los universitarios del país

consume algún tipo de sustancia estimulante con fines de mejora cognitiva, indica el estudio. El efecto examen: el 62.2% de los consumidores restringe el uso de estas sustancias a los periodos de evaluación final. Perfil también del consumidor: el hábito más frecuente de los hombres es un 60% en comparación con las mujeres. El tipo de universidades: no se hallaron diferencias significativas entre instituciones públicas ni privadas, lo que demuestra que es un fenómeno transversal en el sistema educativo. Pero de acuerdo con la información, la sustancia más utilizada es la cafeína en un 46.7%. Le siguen los suplementos vitamínicos en un 31.4%, la taurina 9.5%, fármacos bajo prescripción médica como el modafinilo, esto es el 5%, y sustancias ilícitas un 5.1%. El estudio revela además que quienes consumen los estimulantes durante todo el semestre reportan un 70% de efectos adversos frente al 50% de quienes solo lo hacen en época de exámenes. Siempre vamos a tener cuidado, ¿no es cierto? Todo en exageración nos hace muy mal, así que tenga muchísimo cuidado también. No es que siempre debemos consumir café. Hay unas personas adictas al café, que nosotros más bien les decimos y les recomendamos que tengan cuidado. Todo, háganlo por favor con muchísima prudencia para que no les afecte.

0: Vamos a ver. Entonces, tenemos más información. Son exactamente las 13:57. Nos vamos a ir. Recuerden que también en estos días vamos a tener un clip mundialista. Cuando estamos ya 9 días, mi querido Andy, 9 días del Mundial, precisamente estamos todos pendientes de lo que será este encuentro mundialista y sobre todo porque nuestro país está ahí. Vamos con más información. Les habíamos también mencionado en otras anteriores ocasiones, ¿no es cierto?, que íbamos a hablar del cortisol y qué función cumplía esta hormona y por qué recomiendan bajar sus niveles. ¿Qué es el cortisol? Es realmente un villano que se nos presenta en las redes sociales. Se habla de cara de cortisol y cuerpo de cortisol provocados por esta hormona del estrés que se ha vuelto una villana en redes sociales. De acuerdo con numerosas publicaciones en internet, el cortisol es culpable, entre otras cosas, de cambiar la forma de nuestra cara, de hacernos enojar y de incluso provocarnos la caída del cabello. Muchos usuarios están compartiendo sus experiencias sobre cómo enfrentar, bajar los niveles de la hormona y sus opiniones sobre el supuesto vínculo entre el estrés, el cortisol y la hinchazón facial y corporal. ¿Pero qué es el cortisol? Es una hormona esencial que necesitamos para vivir. Ciertamente no es un villano y no debemos pensar que en nuestro cuerpo de esta manera, dice el doctor Han Bang, experto médico y presentador de la BBC. El cortisol es un producto por pequeñas glándulas ubicadas sobre nuestros riñones llamadas glándulas suprarrenales, las cuales son controladas por la glándula pituitaria en nuestro cerebro y la mayor parte del tiempo tu organismo la monitorea cuidadosamente. El cortisol, a menudo denominado la hormona del estrés, se ha convertido en una palabra de moda en el ámbito del bienestar. Pero como subraya el doctor, hay que recordar que esta hormona no es el enemigo. Es la hormona justamente que nos ayuda a mantenernos en alerta, ¿no es cierto? Afrontar los retos que se nos presentan en la vida a lo largo del día. Así que las funciones del cortisol es una de las varias hormonas que ayudan también a controlar la forma en la que nuestro cuerpo enfrenta el estrés, pero también desempeña un papel importante con las funciones del organismo, ¿sí? Por ejemplo, gestiona cómo tu cuerpo utiliza los carbohidratos, las grasas y las proteínas. Reduce la inflamación, regula la presión arterial, aumenta el nivel de azúcar en la sangre, controla el ciclo de sueño y aumenta también la energía para que puedas afrontar el estrés y establecer el equilibrio posteriormente. Sin cortisol moriríamos, pero tener demasiada de esta hormona en nuestro cuerpo puede causar una serie de problemas de salud. O sea, ni tanto ni cuanto, ¿no es cierto? Así lo dicen los expertos. Son exactamente las 14:02 p.m. con estas notas curiosas. Nos despedimos en este día martes, segundo día de la semana. Estamos en el sexto mes del año, en junio, ¿no? Empezamos junio. Esperamos que este mes sea bendecido para todos. Nos vamos a seguir con la programación importante aquí en Buenísima FM a través de 103.9, tan buena como suena. Mi nombre es Sofía Vega y estuve gustosísima de acompañarles, Dios mediante, el día de mañana a las 13:00, nuevamente una cita con 60 minutos de verdad. Chao, chao.
1: Estos fueron 60 minutos de verdad. 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
1: El chico de la 103.9. Ahora toca a nosotros cantar así, ¿no es cierto? Pero no estamos hablando del chico Cárdenas, ¿no? Estamos hablando de cualquier chico que trabaje aquí en la 103.9. Tienen sus admiradoras, claro. Por eso cuando estamos con esta canción, algunas personas que dicen, ay, cómo me encanta el chico Cárdenas. Ay, cómo me encanta el Jorge Luis Praño. Me encanta el Peque. Me encanta Cristian Gómez. Me encanta Wilson Checa. Van a cantar, sí, me canta Alex Mates. Van a cantar el chico de la 103.9, ¿no es cierto? Cada uno de nuestros locutores y DJs tienen por ahí su escondidita, tienen por ahí sus admiradoras secretas. Pero muy bien, nosotros estamos en martes, señores, segundo pasito de la semana, felices, contentos y alegres. Y ahí estás conectado, estás conectada a la energía que siempre te da buenísima 103.9. Nosotros estamos arrancando, como siempre, con buena música, con la buena música que siempre nos caracteriza aquí. Música para todos, para todas y para todos también. Así que muy bien, nosotros siempre le ponemos buena música para que afloje el cuerpo, afloje esas articulaciones, no se quede sentado. Siempre con nosotros va a poder bailar, va a poder disfrutar del buen ritmo y la buena energía que solo nos caracteriza. Así que nosotros estamos arrancando, empezando, marcando las 15 horas con 12 minutos, 3 de la tarde, 12 minutos. Y recuerda que nosotros te acompañamos hasta las 18 horas, 6 de la tarde, como siempre, con la mejor programación. Así que nosotros arrancamos con la buena música. ¿A manos de quién? Tú ya lo conoces, él es Jorge Luis Proaño. Así que dele, mi querido tigre. Esto es el Club de la Buenísima.

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0: vamos a seguir con más aquí en el Club de la Buenísima. Bueno, ahora pongámosle que el Club de la Buenísima está a medias, ¿no? Podemos decirle así que el Club de la Buenísima está a medias. Bueno, van a quedarse solo con este pecho y con el tigre Jorge Luis Prayo, porque nuestro queridísimo compañero, jefe, especialista, Will Sober, de todo lo que le puedan decir, no vino hoy. No sé por qué, no avisó. Él es como el perrito, no dice nada, ¿no? Pero bueno, ¿qué podemos hacer? Nosotros seguimos aquí con la programación, porque nosotros sí cumplimos. Nosotros somos cumplidísimos. Muy bien, estamos ya marcando las 15 horas con 26 minutos, 3 de la tarde, 26 minutos. Y a la gente que recién se engancha con nosotros, bienvenidos y bienvenidas, porque este es el Club de la Buenísima y nos vamos hasta las 18 horas, 6 de la tarde. Ahora sí, bueno, quisiera saber también a ver que se reporte la gente de Otavalo, ¿sí? La gente de Otavalo, quiero que se reporte para que me desmientan, Ulgan, una cosita. Por ahí me llegó un run run que Otavalo está sin luz. Por ahí me llegó un run run, ¿sí? Que Otavalo está sin luz, así que quiero ver toda la gente de Otavalo, hijo, que se pueda comunicar con nosotros a través de llamaditas, audios al 0960021039, que me diga, no, chinita, ¿quién le dijo eso si estamos con luz? O a su vez también, no, chinita, sí, aquí estamos sin luz, tal cosa, lo que sea, porque por ahí me dijeron eso, ¿no? Que todo Otavalo está sin luz. ¿Será verdad? ¿Será mentira? Entonces eso quiero saber. La gente de Otavalo vaya reportándose y dígame si esto es verdad, ¿ok? Mientras van llegando los audios, van llegando las llamaditas para que me digan a ver si es verdad o mentira lo que me están diciendo, yo les voy a presentar al durísimo de los controles, el único que te hace bailar, te hace disfrutar, te hace mover el cuerpito con sus buenas mezclas. Estamos hablando de Jorge Luis Proaño.
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0: ¿Qué tal? ¿Cómo estamos, Chinita? ¿Cómo estamos, oyentes de La Buenísima? Que está tan buena como suena, que tengan una excelente tarde. Nosotros ya estamos aquí en cabina de la 103.9 para poner lo mejor de la energía musical en esta tarde soleada, se puede decir, de este martes, ya un martes 2 de junio del presente año, y siendo las 3 de la tarde con 28 minutos, nosotros arrancamos este super programón en este martes de reconciliación, exactamente ahora, directamente solo con la Chinita, ¿no? Así que bienvenidos y bienvenidas, que les acompañamos aquí en este programa hasta las 18 horas 6 de la tarde en el Club de La Buenísima, ya de a poquito, ya medio mejorando.
1: Eso, justamente.
0: No queremos hacer mucho esfuerzo, pero ya de a poco estamos mejorando también.
1: Pues eso, ya deje de estar tomando cosas frías, por Dios. Cuídense, ya no están en la edad de hacer cosas que hacían cuando eran muchachitos, ¿no es cierto? Ya no están en edad. Después ya de a poco ya les va cayendo las enfermedades, los achaques. Por eso cuídense, guaguitos.
0: No, son las malas noches de trabajo y todo. Trabajar en la madrugada, noches, en los eventos mismos como tal. Créeme que sí influye, ¿verdad?
1: O sea, puedo decirle, ¿no? O sea, decirle, bueno, sí tiene razón. Si fuera animador, mi querido tigre.
0: Pero los DJs también...
1: También hablamos,
0: Trabajamos también en la noche, pues también igual. O sea, vamos de la mano...
1: O sea, yo hablo por la garganta.
0: Vamos de la mano con los animadores. Es como los animadores van de la mano con los DJs igual. No cogidos de la mano, pero van de la mano.
1: Ah, ya, perfecto. Muy bien, entonces. Ahí puede ser, ¿no? A ver, muy bien. Entonces, a ver, lo que yo quiero saber es... Que me digan, por favor, la gente, sí, porque me estaban diciendo, como les digo, no voy a decir quién, solo por ahí el rum-rum, que Otavalo está sin luz. Así que quiero saber, aquí ya me está llegando audios, así que quiero saber, a ver, la gente de Otavalo que me diga sí, no, por qué y qué pasó.
0: Y créanme que no solo en Otavalo, porque también ¿sí? reportaban también sectores en Cotacachi.
1: Uy.
0: También reportaban también sectores de lo que es también igualmente Atundaki también, lo ya. que serían en este caso los tres cantones de aquí de la provincia de Imbabura.
1: Así que pilas, que también ese mismo rum-rum llega que por el día de mañana también van a estar sin luz. Así que no lo estoy diciendo, ya va a ser, pero...
0: Igualmente, lo que se tiene entendido es que aquí en la ciudad de Ibarra, para este fin de semana, igualmente, hay los cortes de energía, así que tomar las respectivas precauciones, que me imagino que ya en el norte, en el transcurso de estos días, entre jueves o viernes, pues ya directamente mandarían el cronograma de los sectores que igualmente se quedarían sin fluido eléctrico, que vendría a ser de 8 de la mañana a 12 del mediodía, como ocurrió en la anterior semana pasada, ¿sí?
1: Vea, yo le digo algo, Jorge Luis. Yo creo que este fin de semana no va a llegar la luz a mi casa, porque el anterior fin de semana estuve bien con lucecita, todo. Ahora creo que este fin de semana me va a tocar a mí. Ya no va a poder ver la novela. A ver, vamos por aquí entonces a ver qué nos dicen.
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1: A ver, vamos a escuchar aquí audio. ¿Qué dicen?
3: Hasta en Atundaki no hay luz.
1: A ver.
3: Desde las 9 de la mañana.
0: O sea, todavía él dice, aún no hay luz todavía.
1: Aún no, sí, claro, por eso me dicen que todavía no hay luz. Bueno, ahorita en Atundaki, en Otavalo, hijo. Entonces.
0: Por eso le decía, más que toda la noticia era el eco que el del día de hoy era que se fue en Atundaki, Cotacachi, y en este caso también en Otavalo, en los tres cantones. Que eso igual también reportaban que en algunos sectores no existía el fluido eléctrico. En este caso no sabemos de qué sectores como tal mismo.
1: Y tampoco
0: sabemos igualmente a qué horas volverá el fluido eléctrico.
1: Eso
0: porque
1: no se
0: también
1: sabe.
0: En este caso de la zona norte que está encargado en el norte no emitió ningún tipo de comunicado, sino que directamente pues se les cortó la energía eléctrica.
1: Así de una, y no se sabe ni por qué y por qué pasó y ni nada. A ver, aquí otro audio que dice...
4: Vale, pues ya, se neta que falso, aquí en Poñero, si estamos con los, igual Premo tan llamó de Cardón Bajo. Lucho Yanesca, que sí hay los, dice Cheneta.
5: Silencio, cara de la...
1: Vea, algún rato de estos...
0: Le van a hacerle justicia ahí.
1: Le van a hacer justicia, sí, ya dijeron ya. ¿Se acuerdan una vez que dijeron? Mándeme el número, ¿quién es ese que nos está revedando? Así que cuidadito, Dieguito, cuidado. A ver, otro audio por aquí.
6: Nos quitaron la luz por salir al paro, nos quitaron la luz.
1: Por la guerra, ¿no? Dicen también. A ver, dicen que es por el paro, que es por la guerra, por el fenómeno del niño.
0: Que es por la llegada del circo también. Decían, claro.
1: También que por eso, porque el circo jala mucha luz, un montón de cosas. Pero bueno, así entonces ahí vayan reportándose, por favor, la gente que está sin fluido eléctrico, como dice Jorge Luis Proaño. Entonces ahí van diciéndome de qué sectores nos están llamando, se están reportando para ver en qué sectores nomás no hay luz, porque nos dicen obviamente que en todo Tabaló no hay, pero digo, no creo, pues. A ver, ¿qué dice? ¿Qué dice por aquí? Dice, saludos, Chinita, te estamos escuchando, Sofía Vega con Raúl en este solazo. Ah, listo, entonces saluditos para mi querida Sofía Vega y Raulito de mi vida que nos están escuchando a todo volumen aquí en Buenísima 103.9. Gracias por la sintonía. Miren, muy bien.
0: Saludos para nuestra compañera Sofía Vega de
1: La Durísima de las Noticias. 60
0: minutos de verdad. Y también para Raulito también. No sabemos si será Raúl o Aquisa, podrá ser por ahí también. Seguramente. ¿Qué nos mande? Porque trabajan también ahí, son compañeros ellos allá.
1: Ah, muy bien. Sí. Raúl Aquisa no es el más deseado.
0: Exactamente.
1: Sí, es el más deseado. Entonces, saluditos al más deseado, si es que está con él.
0: Si es que es. Y si es que no, también igual le mandamos saludos.
1: Sí, vamos con otro audio.
7: Buenas tardes, Chinita. Acá en Puñaro no hay luz desde las 9 de la mañana. ¿Cuál es el que se hace pasar por... Dice que viven aquí en este bar.
1: Híjole.
7: Cuidado, identificándole para echarle ortiga.
1: Diego Torres llama. Dice Raúl Sánchez, ha sido Raúl Sánchez. Conductor de la unidad 206. Así que saluditos para Raulito Sánchez. Un besito para usted en la nalguita, solo para usted, mi amor. Vamos con otro audio, ¿no ve? Ya le están buscando al Diego Torres.
8: Buenas tardes, la buenísima. Aquí en Otavalo, todo el sector de Otavalo, estamos sin energía eléctrica.
1: Uy.
8: Casi desde las 8 de la mañana.
1: Pobre gente.
0: Lo que
1: Dios
0: se veía
1: mío.
0: Que igualmente en Otavalo, bueno, salían las fotos, igualmente en la redacción salía que estaban con los generadores eléctricos, le comento a Chinita,
1: sí.
0: Directamente. Bueno, las personas que hoy por hoy igualmente pasamos lo que es
1: los apagones.
0: Los apagones como tal, pues ya adquirieron lo que son los generadores eléctricos, pero eso no quiere decir que funciona solo, ¿no? Porque esto también directamente funciona con gasolina, ¿no? Y hoy por hoy igualmente, como dicen, la gasolina está un poco cara, que también eso afecta al bolsillo ecuatoriano.
1: Claro,
0: eso también
1: sí
0: igualmente
1: afecta.
0: Tienen que ponerse a pensar, y sobre todo las cosas, si es que van a quitar el fluido eléctrico, la energía eléctrica, avisen, ¿no? Manden un comunicado.
1: Para estar preparados.
0: Estar preparados, no como tal, pero igualmente, o sea, no es como el agua, ¿no? Que si es que le dicen, le van a cortar el agua, listo, chévere, igualmente coge con anticipación, pero en este caso no puede coger la luz en baldes.
1: Fuera bueno que se pudiera coger la lucecita en baldes, ¿no? Pero bueno, entonces así la gente siga reportándome, por favor, están con luz, están sin luz, y nosotros vamos a seguir sacando sus audios al aire, ¿ok? Mientras tanto, vamos a dar la bienvenida ya a los que pagan, por supuesto, ellos son los reyes de la tarde, porque son nuestros queridos auspiciantes, así que recuerde que este sexy hermoso programa llega gracias a los agachaditos Home Food. 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Así que dicho eso, mi querido Jorge Luis.
0: Igual rápidamente, bueno, hablando ya directamente de lo que viene a ser el Mundial, ya faltan ya lo que es 9 días para la cita mundialista. Que los cuales igualmente ya, como se sabe, ya los seleccionados que tiene la selección ecuatoriana de fútbol, ya se sabe que son los 26 como tal, pero ya también ya sabemos cuáles números van a utilizar como tal, pero igualmente les vamos a repasar ya que directamente la FEP mandó ya directamente la nómina de los jugadores y pues directamente los números con los cuales participarían en esta cita mundialista. Así que serían los siguientes.
1: A ver.
0: Galíndez con el número 1, el arquero, ¿no?
1: Muy
0: Félix
1: bien.
0: Torres igualmente con la número 2. Pierre Hincapié con la número 3. Joel Ordóñez con la número 4. Johnny Alcíbar con la número 5. William Pacho con la número 6. Pervis Estupiñán con la número 7. Anthony Valencia con la número 8. John Yeboa tiene la número 9. Kendry Páez es la sota, la número 10. Kevin Rodríguez la rola, el número 11. Ramírez tiene la número 12. El Chivo Ener Valencia tiene la número 13. Alan Minda la número 14. Pedro Vite la número 15. Jordi Caicedo la número 16. Preciado la número 17, Castillo la número 18, Gonzalito Plata la número 19, Nilson Alguno tiene la número 20, Alan Franco la número 21, Gonzalo Valle, nuestro segundo arquero, tiene la número 22, el niño Moisés Caicedo la número 3, el señor Arévalo a las revelaciones igualmente de esta convocatoria, la número 24. Poroso, el defensa, la número 25, y Medina, la número 26, y con esto serían los 26 seleccionados que participarían en esta cita mundialista.
1: Ah, muy bien, bueno, yo pensé que siempre jugaban con el mismo número que les daban desde el principio y ya está, ¿no?
0: No,
1: pero sí creo
0: cambiar,
1: que les cambian algunos,
0: pueden
1: ¿sí?
0: cambiar algunos, ya, bueno, en este caso Galíndez siempre ha venido utilizando la número 1, Niño Moy la número 23, uh-huh. Gonzalito Plata la número 19, Kevin Larola Rodríguez igual la número 11, Yeboa igualmente siempre utiliza la 10, la 9, perdón, Kendry Páez le vienen dando ya la 10 desde hace algunos partidos atrás, pero igualmente la gente no comparte que él sea, o sea, la sota, la número 10 del equipo.
1: O sea, eso prácticamente pasa como que fuera el capitán.
0: No en sí como capitán, pero es un número referente. Como tal en la cancha, ¿no?
1: Ya. Muy bien. Ahí está, entonces, ya saben, los amantes del fútbol, ya sabemos cuáles son los números de las camisetas de nuestros increíbles seleccionados de este increíble equipo como es el Ecuador. Muy bien, entonces nosotros vámonos a la pausa sin antes decirles que hoy vamos a seguir regalando para el Día del Niño. Si ayer no tuviste chance, tranquilo, hoy vamos a seguir regalando una cajita mágica gracias a Supermercados Global Native. Así que lo único que tienes que hacer es enviar tu audio con tu nombre y apellido para poder inscribirte. Vámonos a la pausa, Jorge Luis, y ya volvemos con más.
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0: ¿Qué pasa si te como a besos? Qué buena música, solo aquí en Buenísima 103.9. Aquí te comemos a besos, te hacemos lo que tú quieras, mi amor. Así que bueno, estamos marcando las 15 horas con 56 minutos, ¿sí? 15 horas con 58 minutos, ya cambió y nosotros vamos a seguir con más de buena música y también con buenas recomendaciones para ustedes, pero antes de eso, la gente, bueno, que nos estaba diciendo que están sin luz y todo, dice que ya ha salido ya, ¿qué se puede decir? Algo de Emel Norte que dice que se ha registrado una afectación en la línea de subtransmisión debido a la caída de un árbol, ¿sí? Debido a la caída de un árbol provocada por terceros, lo que ocasionó la interrupción del servicio eléctrico en Antonio Ante y Otavalo, hijo. Así que ha sido por eso, no se sabía por qué más, no ha sido por la guerra, no ha sido por el circo, ni el fenómeno del niño, nada, sino que ha sido la caída de un arbolito. Así que por eso ha sido, ya pues, ha sido por eso que no hay fluido eléctrico en Antonio Ante y Otavalo, hijo. Así que bueno, esperemos que ya rápidamente puedan solucionar este tipo de problemas para que ya tengan lucecita y todo lo demás y
1: salimos,
0: no
1: se vea afectado. Cerrarla, salimos al pueblo a manifestar en una marcha pacífica, lo bien a lo chimba, pero esta gonorrea no nos está escuchando.
0: Yo no sé si eso se hace. Bueno, ¿por qué nos están llamando, mi querido Jorge Luis? Vamos a contestar, a ver, porque me están llamando desde hace mucho tiempo, a ver qué es lo que nos dicen, ¿ok? A ver, vamos a ver por acá la comunicación. Buenas tardes, hola.
2: Buenas tardes, disculpe, yo me llamo Valeria Mendoza y me gané la caja mágica.
0: Perdón.
2: Bueno, es que yo soy Valeria Mendoza y me gané la caja mágica.
0: A ver, mi amor, a ver, ¿cómo te digo? Lo que pasa es que el día de ayer tenías que enviar la cédula lo más rápido posible para poder enviar a los dueños que dan la cajita mágica. Como lastimosamente no nos enviaste la cédula y nosotros ya teníamos que irnos, no se pudo enviar la cédula a los dueños. Entonces, por eso ahorita no se te puede dar el premio. Pero si quieres, yo te inscribo ahorita porque vamos a regalar otra.
2: Bueno.
0: Ya, mi amor, yo te inscribo, no hay problema, ¿sí? Ya, mi vida. Sí, de verdad, lo siento. Es que ya no es culpa mía, ¿no? Eso es, ya depende de los dueños, los que nos están regalando las cajitas mágicas, pues nos dijeron eso netamente. Tienen que enviar la cédula lo más rápido posible. Ahora, pues ya no se pudo enviar la cédula, no se le pudo dar la cajita a la nena, pero le vamos a inscribir para la cajita de hoy, ¿sí? De verdad, mil disculpas, ya no es de mi parte. Pero bueno, vamos a darle las buenas recomendaciones, así que escúchame muy bien, porque si tienes hambre, de seguro hoy se te antoja una rica pizza. 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
0: 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Muy bien, perfecto. Vamos a ver si tenemos un tiempito. Así que las personas que nos están escuchando en este momento, más que todos los niños, quieren ganarse una cajita mágica. Lo único que tienes que hacer es comunicarte en este momento al 096-002-1039. Pero por ahí me dicen, Chinita, ¿en qué consiste la cajita mágica? Por ahí también me están diciendo que la cajita mágica contiene, a ver, contiene obviamente lo que le gusta a los niños. Tiene chocolates, caramelitos, galletas, gelatinas y también tiene un juguete gratis para usted. Así que si quiere ganarse, esto es por el Día del Niño, ¿ok? Si quiere ganarse, lo único que tiene que hacer es enviar su audio o llamarnos. Comunicaciones en este momento, 096-002-1039. Vamos a ver quién se inscribe en este momento, por favor. Bueno, por acá Valeria Mendoza ya está inscrita, ¿no? Así que lo siento, mi vida, pero tenía que enviarle la cédula, si no ya no se podía. Así que en este momento, a ver, vamos acá llamadita. ¿Cómo es la comunicación? Hola, buenas tardes. ¿Con quién tenemos el gusto?
5: Con Iker.
0: Iker, ¿tu apellido Iker?
5: Diga su apellido. Iker Javier
0: Guillén. A ver, ¿me puedes repetir?
6: Buenas tardes, Chinita.
0: Hola, buenas tardes.
6: Iker Guillén.
3: Iker Guillén.
0: Ah, ya, perfecto. Ahí sí, ya le entendí. Guillén. Eso, muy bien. ¿Cuántos años tiene Iker?
5: 8
0: añitos. Gracias. ¿A quién tenemos la cajita, mi querido Iker? Ayúdele, Tigre, ayúdele.
3: Supermercados.
5: Supermercados. Supermercados.
3: Global Native.
5: Global Native.
0: Eso, muy bien. Gracias a Supermercados Global Native. Iker, estás participando, ¿sí?
5: Gracias.
0: Ya, mi amor. Miren, ¿no ve? Así de fácil pueden inscribirse y quien quita que usted se lleve la cajita, ¿no es cierto?
3: Exactamente, sí.
0: Vamos a ver con otra participación por aquí. Hola, buenas tardes.
4: Hola, buenas tardes.
0: ¿Con quién tenemos el gusto? Hola.
4: Con Scarlett Vargas.
0: Scarlett, ¿cuántos años tienes, Scarlett?
4: 12.
0: 12.
3: Llegó al tope, va igualito,
0: sí.
3: Llegó.
0: Vea, justo al tope, hasta los 12 nomás estamos inscribiendo. Scarlett, ¿qué más me dijo, mi amor?
4: Vargas.
0: Perfecto, gracias. ¿A quién tenemos la cajita mágica, Scarlett?
4: Gracias a Global Native.
0: Sí le gustan los dulces, las galletitas, sí le gustan, ¿no es cierto?
4: Sí.
0: Ya, muy bien, entonces, ¿está participando Scarlett?
4: Gracias.
0: Es que como ayer, ¿verdad? Y justo ayer, sí me... Sí, ¿cómo se puede decir? Me reclamaron un poquito porque me decían, Chinita, ¿usted cómo está haciendo dar ese tipo de cosas? ¿Por qué no da cosas sanas? Es que yo le digo, a los niños les gustan las golosinas.
3: Hasta los adultos, como tal, también.
2: Buenas tardes.
0: Claro, no les puedo regalar una ensalada. ¿Quién va a comer eso? Ni yo no como eso. Hola, buenas tardes. ¿Con quién tenemos el gusto?
2: Estefany Morales.
0: Steffi, ¿de dónde nos llamas, Steffi?
2: Cotacachi.
0: Ay, desde Cotacachi, muy bien. Gracias. ¿A quién tenemos la cajita, Steffi?
2: Supernova Nati.
0: Muy bien, Steffi. Está participando, ¿sí?
2: Gracias.
0: Ya, mi vida. Mucha suerte. Vamos con otra llamadita. Buenas, buenas.
3: Última comunicación.
0: ¿Sí?
6: Buenos días.
0: Hola, mi amor. Buenos días. ¿Cómo estás, corazón? ¿Cómo te llamas?
6: Dylan Bastidas.
0: Dylan. ¿De dónde nos llamas, Dylan?
6: Sí.
0: Dígale a la mami, ¿dónde vivo, mami?
6: Apachaca,
0: pues vive en Apachaca. ¿Cuántos años tiene Dylan?
6: 12.
0: ¿12? ¿Tiene 12?
3: Tiene que hablar bien, sí. Pues hable serio.
0: Tranquilo, tigre, no se preocupe. Listo, entonces mi querido Dylan está participando para la cajita mágica, ¿ok?
2: Gracias.
0: Ya, mi amor. Mira, 12 años y dice Apachaca.
3: Apachaca,
0: muy bien.
3: Bueno, o sea, del Wilson es pasable, o sea, déjale hablar, él ya es así.
0: Ya está mayor.
3: Así que dicho esto, nos vamos a la pausa ya que venimos con Rosy Males, ya se encuentra aquí en cabina de la 103.9. Para igualmente aclarar todas sus dudas, porque igualmente tenemos lecturas de cartas y todo aquello. Así que al pendiente en esta tarde de martes.
0: Así, y se ha dado cuenta que cada vez que viene Rosy, todo se perfuma, huele rico, ¿no es cierto?
3: Sí, huele,
0: huele bien rico.
3: Agradable, más huele.
0: Así que vámonos a la pausa y ya volvemos con Rosy Males.

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1: Y bueno, sí, amigas, amigos, oyentes de la buenísima 103.9, retomamos nuestra habitual programación aquí en la 103.9. Ya nos acompaña aquí Rosy Males en esta tarde, así que vamos a darle la cordial de las bienvenidas, pero no sin antes vamos a presentar el link.
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1: Mi querida Rosy Males, ¿cómo estamos? Una excelente tarde, bienvenida a la cabina de Buenísima. Ya nosotros en un nuevo mes de lo que es este año 2026, que igualmente tenemos grandes detalles, ¿no? Así que buenas tardes, mi querida Rosy Males, bienvenida.
2: Buenas tardes con todos, como siempre, feliz de estar aquí compartiendo toda la buena energía, la buena vibra, y obviamente estamos en un nuevo mes. Cambio de ciclo, expectativas, siempre nosotros es como que se acabe ya este mes y que a ver qué nos depara el próximo mes. Y obviamente este mes se inició con el Día del Niño, ¿no? Que
3: así es.
2: Un día muy especial, y a veces es como que decimos, ya pasó. Los dulces, la comida, el festejar, pero esto va mucho más allá de todo eso. Realmente todos tenemos un niño interior, que es importante, ¿no? Y no solamente recordarlo este primero de junio, y hay muchas personas que ni siquiera se acuerdan de ese niño interior el primero de junio, sino festejan a los más pequeñitos de casa, y está bien. Sin embargo, es importante activar esa energía. El encuentro con nuestro niño interior es muy vital para la prosperidad en nuestra vida, ¿sí?
3: Ah, ya, muy bien.
2: Entonces a veces lo tenemos tan olvidado ahí, y en ese niño están todas las creencias limitantes que hoy nos limitan, valga la redundancia, para recibir la abundancia, ¿sí? Entonces yo creo que estos primeros días del mes es importante que nos conectemos con nuestro niño interior si queremos abrir los caminos, ¿sí? Mírense al espejo, visualicen ese niño, porque todos tenemos, aunque sea un recuerdo pequeñito de cuando éramos niños.
3: De nuestra infancia.
2: Muchas personas dicen, no, casi no tengo recuerdos de la infancia, pero uno, tan solo uno por lo menos tenemos, sea este bueno o malo.
3: ¿Sí? Y esto de, así justamente como dice mi querida Rosy, hay gente que no se acuerda nada de su niñez, nada. Y esto, o sea, ¿por qué se viene? Tal vez porque les pasó algo de niños.
2: Entonces, automáticamente nuestro cerebro bloquea todo eso por la experiencia que tuvieron, ¿sí? Entonces, como pasé un... Y pudo haber sido un solo evento muy fuerte que bloqueó toda su infancia, o se sintieron abandonados, o hubo maltrato. Bueno, hay un sinnúmero de situaciones que pueden bloquear los recuerdos de la infancia, pero todo, si nos conectamos con ese niño interior y le permitimos vernos, se va a hacer presente, ¿sí? Entonces, miren su reflejo en el espejo, y si no, cierren simplemente los ojos y visualicen, recuerden ese niño interior. Es importante mirarlo para abrazarlo, ¿sí? Y yo por lo menos algo que me gusta hacer es conectar con mi niña interior. Es como, mi niña interior es como, ¿qué me gustaba jugar de niña?
3: Ah, sí.
2: ¿Sí? Y es importante. Bueno, yo jugaba macatetas. El bombón era ese juego que íbamos saltando con un solo pie. Bueno, hay muchos juegos. Saltar, correr y todo eso es bueno. Sí, porque es como liberarnos de todas las responsabilidades de adulto que tenemos, ¿no? Que los pagos, que los hijos, que las cuentas y todo. Y es importante conectarnos con nosotros mismos. Así es que tienen esta semana para hacerlo. Y díganle al niño interior que ustedes están ahí para abrazarlo, para cuidarlo, que ya no está solo. Y que les permite abrirse a la abundancia. Cambiar esas programaciones que tenemos y creencias. Y saber que sí se puede conectar con la abundancia. Y también a las personas que tenemos niños, es importante que nos sentemos con ellos un ratito. Todo el tiempo, no solo esta semana. Pero bueno, les doy el tip. Pónganles frente al espejo, porque si se ponen a dar cuenta, hay muchos niños que no les gusta verse el espejo.
3: Sí, cierto, no les gusta.
2: Y pasa mucho. Entonces, háganles mirar a su carita, a su cuerpo, y háganles sentir los valiosos que son. Si bien es cierto, papá y mamá a veces están en el tema de trabajar para educarles, en trabajar para la comida y todo, pero desen por lo menos unos 5 minutos en la noche a lo que llegan. Y háganles saber lo importantes que son sus hijos para ustedes. ¿Sí?
3: O sea, que desde pequeñitos ya
2: vayan
3: frente
2: formando.
3: Al espejo ya se vayan formando y puedan ya aceptarse ellos mismos tal
2: ¿sí?
3: como son.
2: El amor propio, que es importante. Ajá. Entonces fomentemos eso a nuestros niños. díganle, mírate al espejo, qué linda que soy, qué hermoso que soy, cómo me quiero, acepto todo mi cuerpo, sé que estoy creciendo, los cambios se van dando y no aceptan los niños también, porque hay niños que hoy se desarrollan muy rápido.
3: Sí.
2: A los 10 años ya están con un cuerpazo, las niñas y los hombres también, son súper altos algunos. Entonces, pero dentro de ese cuerpo tan alto que a veces ellos sienten, estoy creciendo mucho y les da miedo.
3: Y no les gusta. No, es que todas las mujercitas, creo que bueno, en esto de los cambios del cuerpo, que ya empiezan a ver que hay partecitas de ellas que ya van creciendo, ya van sobresaliendo, no les gusta, o sea, y tratan de esconderse.
2: Así es. Entonces, importante, papá y mamá, darles esa seguridad. Y si papá y mamá están separados, no importa, porque cada uno puede hacer eso por su parte. O sea, no se echen la culpa, no digan, es que tú no estás presente, no. Desen un tiempo para sus hijos y díganles cuán valiosos son para ustedes primero. Denles un abrazo fuerte, que los aman, sí, que son parte importante de su vida. Y háganlo mirándose al espejo y diciéndoles a ellos también que valoren. Y háganles repetir palabras de autoestima, sí, hacia ellos. Entonces, este tiempo es el inicio de un nuevo ciclo. Ya este mes hay cambios que ya hablaremos, pero también es abrirse al nuevo ciclo con eso, conectando con tu niño interior, que es súper, súper importante.
3: Muy bien, así que miren, ese fue el tema de hoy.

0: este inicio de mes para que se preparen a recibir el nuevo mes, con obviamente con lo que los ángeles nos dicten. ¿Sí?
1: Muy bien, entonces a ver, ¿cómo vamos a hacer esto para que la gente ya no?
0: Voy a sacar yo una cartita nada más. Ajá. Bueno, ya digo, a veces una y los ángeles me dicen, no es una, son dos. Y voy a enviar un mensaje general a todas las personas que nos están escuchando, ¿sí?
1: Muy bien.
0: Y obviamente les quedo debiendo la lectura para la próxima semana, uno a uno, como siempre nos llaman. Y también recordarles que habíamos hablado en anteriores programas que pueden dejar un día antes o antes del programa como de qué podríamos hablar, que nos sugieran temas que sería importante también poderles escuchar a ellos que quieren saber. Uh-huh. Para yo poder ayudarles con esto. ¿Sí?
1: Sí, bueno, justamente como decía, que la gente nos puede decir los temas que quisieran que se hable aquí con uh-huh. Rosy. Ver, hay algunas personas que sí nos dicen y la mayoría les encanta lo de los sueños.
0: Claro, sí. Pero no podemos hacer como todo el tiempo. Yo claro. Les decía como podemos hacerlo una vez al mes lo de los sueños, que me parece súper interesante que sea como algo de junio, tiene un martes para el tema de los sueños. Sí, me encanta. Yo sé que a la gente le conecté, sí, no tengo problema.
1: Muy bien, ¿sí? Entonces vamos a ver con la canalización que nos va a hacer nuestra amiga Rosy para toda la gente que nos está escuchando en este momento a través de Buenísima.
2: Igualmente, no sin antes también, como justamente hablamos tras micrófonos con Rosy, felicitarle, ya que el día sábado igualmente fue la reinauguración de Mool Mantra, que ¿sí? fue todo un éxito, de verdad. Se nos comentaba que a pesar de la lluvia, que pues en este caso no pudo acompañar en este caso el evento como tal, pues se lo supo desarrollar de la mejor manera y la gente estuvo muy a gusto, así que felicitarle a Rosy Males por una de las metas más cumplidas y en especial para el Centro de Sanación Mool Mantra.
0: Muchísimas bien, gracias, cierto. Gracias. La verdad fue un evento grandioso. Agradecer públicamente a todas las personas que nos apoyaron, a los medios de comunicación que también estuvieron presentes y nos abrieron las puertas para dar a conocer pues todo este tema, el tema logístico, a mi equipo de trabajo, agradecerle en vivo, que fue espectacular, se desarrolló bien. Y como le decía Jorge Luis, muchas personas piensan que la lluvia dañó todo. Porque hay personas que dicen, oh, ya llovió y llovía cántaros. Y pasa que a veces en algunos matrimonios van a decir, uy, eso es mal augurio porque todo va a empezar mal. Y recuerden que no, yo eso le decía a Jorge Luis, me sentí tan bendecida con la lluvia porque inclusive a los participantes que estuvieron ahí les dije, aprovechen porque hoy la lluvia nos acompaña para uh-huh. liberar lo viejo, las emociones. Y la lluvia en este evento dio un inicio a la prosperidad en nuestro espacio, para que se abra la sanación para todos los pacientes, para todos los que asistan, y dar un cambio de inicio a la prosperidad.
1: Qué chévere. Entonces, una vez más, felicitarle a mi querida amiga Rosy. Ve ahí, esos sueños van a seguirse cumpliendo con lo que usted hace.
0: Así es. Muchísimas gracias, Chinita y Jorge Luis. Pues, como siempre, gracias por sus palabras que me llenan muchísimo a mí y me dan aliento para seguir adelante con más amor.
1: Muy bien, perfecto. Ahora sí, a ver, vamos a hacer lo que decía nuestra amiga Rosy para toda la gente que nos está escuchando.
0: Y ahora sí, conectamos con la energía de nuestros amados ángeles y nos sale una carta de poder. ¿Y qué es lo que nos dicen los ángeles con esta carta para este mes? Pongan atención, es para todos. Uh-huh. Hoy se abre la abundancia para todos. Sin embargo, nos dicen los ángeles, tú tienes el poder de manifestar todo lo que quieres en tu vida, bueno o malo. Encamínate por el camino del amor, de la luz, y la prosperidad vendrá hacia ti. Si tú quieres seguir en el lado de la oscuridad, no esperes cosas buenas en tu vida. Simplemente en este momento, si me estás escuchando, pon tus manos en el corazón y desde tu ser, abre una luz maravillosa y recibe todo lo que tú quieres. Depende de ti. El poder, la magia y el amor radican dentro de ti. Y hoy en este momento, en tu mente, di, en este momento me declaro ganador, vencedor. Tengo el éxito, la abundancia, la salud, la prosperidad. Lo declaro, lo decreto y lo manifiesto en mi vida. Aquí y ahora recibo toda la infinita abundancia del universo. Este ha sido un mensaje de nuestros ángeles y se hace presente Arcángel Rafael en esta tarde pidiéndonos a todas las personas que sanen su corazón. Que es importante, y estoy como de verde, ¿no? Jennifer, también es importante el mensaje de Arcángel Rafael donde nos dice, ábrete a sanar. Vienen tiempos nuevos y en ti está el sanar. Prepara tu energía este tiempo para lo que se viene, un cambio de ciclo. Y si quieres prosperidad, primero sana tu corazón. Yo creo que a todos nos resuena eso.

0: esto. Y sí, los ángeles me piden que dé una lectura más y realmente es maravilloso.
1: Ah, vamos con otra cartita.
0: Con otra cartita. Y nos dice confianza, ¿no? Ah. Miren, que lo que estamos abriendo ahorita se hace presente Arcángel Chamuel, hijo fiel, con la sabiduría de Dios, donde nos dice confía. Primero confía en el ser divino, en el ser superior, en todos nosotros que somos los ángeles que estamos a tu lado, y confía en ti mismo. Vuelvo a repetir, el poder está dentro de ti, la confianza y la certeza viene de ti. No hay dudas en este momento, no des espacio a la duda, da espacio al amor, a la luz y a la prosperidad. Te entrego un regalo divino, recíbelo. Ese ha sido el mensaje de nuestros ángeles.
1: Muy bien.
0: Espero que les haya gustado. Me pareció un lindo mensaje. A veces me preguntan, Rosy, ¿qué dijo? Créanme que a veces no soy yo la que está hablando, están hablando ellos por medio de mí, pero lo sentí en mi corazón. Y yo en este momento, desde la luz y desde el amor, declaro este mes bendecido. Y desde mi corazón envío luz a todas las personas que nos escuchan y que las bendiciones sean en su vida.
1: Que así sea. Sí, que así sea. La gente también que nos está escuchando, acojan estas palabras de Rosy, que Rosy no lo dice solo por decir, ella es por lo que siente. Es lo que siente y las cosas que nos dice es por nuestro diario vivir que nos va a ir de la mejor manera.
2: Y sobre todo las cosas, como dice ella, Rosy en este caso, es una vocera en las cartas como tal, ¿no? No es que saca cualquier carta, sino que directamente es algo, ¿no? Que está destinado a hacerlo y ella es como vocera como tal. Y pues nosotros le agradecemos también la visita en este martes. Bueno, se tiene que retirar Rosy el día de hoy, pero la próxima rápida, semana, ¿sí? Pues directamente ya estará con nosotros en el tiempo completo aquí en el Club de la Buenísima.
0: Así es, muchísimas gracias. Y no se olviden, para cualquier cita, agendarnos al 09-925-34067.
1: Eso.
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1: Muy bien, mi querida Rosy, entonces una vez más muchas gracias por haber venido. Yo sé que fue una visita cortita, pero la siguiente semana ya le vamos a tener
2: una visita de médico,
1: de médico, de
0: doctor, pero muy provechosa.
1: Para la siguiente semana ya vamos a tenerle todo el tiempo completo a nuestra querida amiga Rosy, así que de esa manera vámonos a la pausa.
2: Nos vamos a la pausa y seguimos con nuestra programación habitual aquí en la 103.9 y este es el Club de la Buenísima.
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0: felicidad con toda la energía del mundo en este segundo pasito de la semana, en este martes espectacular. Estamos marcando las 16 horas con 57 minutos, 4 de la tarde 57 minutos. ¿Cómo va pasando el tiempo? Como se dice por ahí, cuando estás disfrutando el tiempo pasa volando, ¿verdad? Así que muy bien, nosotros rápidamente vamos a seguir con más inscripciones para esos niños hermosos en su día. Yo sé que fue el día de ellos, fue ayer, sí, pero hoy vamos a seguir regalando una cajita mágica, no te olvides, gracias a Supermercados Global Native. ¿Qué viene en esa caja, Chinita? Por favor, dígame. A ver, aproximadamente viene todo lo que le gusta a los niños. Obviamente vienen galletitas, gelatinas, caramelos, chocolates y también viene un juguetito extra. Así que las personas que quieran llevarse todo esto, esta cajita mágica, es gracias a Supermercados Global Native. Así que lo único que tiene que hacer es enviar un audio o también a su vez comunicarse en vivo al 096-002-1039. Así que aprovecha que al final de la programación nosotros vamos a ver quién es el niño o niña que se lleva estos grandes premios. Así que por acá ya nos están llamando, vamos con la comunicación. Hola, hola, ¿qué tal? Hola, buenas tardes, ¿con quién tenemos el gusto?
1: Con Esteban Gómez.
0: Esteban Gómez. ¿Desde dónde nos llamas, Esteban Gómez?
1: Desde Cotacachi.
0: Desde Cotacachi, mi querido Esteban, ¿cuántos años tienes?
1: 11.
0: Ah, ya tienes 11 añitos. Muy bien. Gracias, ¿a quién tenemos esta canasta, iba a decir, esta caja mágica?
1: Supermercado.
0: Eso.
2: Global Native. Muy
0: eso.
2: Bien.
0: Esteban, a ver una preguntita. ¿Tú eres buen estudiante, mal estudiante, más o menos?
1: ¿Mande?
0: ¿Eres buen estudiante?
1: Sí, bueno.
0: Ah, eres muy bueno. ¿No le sacas canas verdes a tu mamá?
1: No.
0: Ah, ya, muy bien. Espero que si así sea, ¿no? ¿Y tu mami no es mala contigo?
1: No, no es mala.
0: No es renegona, brava, ¿no? A veces, a veces. Muy bien, mi querido Esteban. No ve, es a veces. Listo, mi querido Esteban, entonces está participando, ¿sí?
1: Ya, gracias.
0: Muy bien. No se olviden, como siempre les digo, por favor, las personas que se están inscribiendo tienen que estar pendientes de la programación. Unos 10 minutitos antes de ya irnos a la casita, nosotros vamos a hacer el sorteo, así que pilas porque tienen que devolvernos la llamada.
2: Exacto.
0: Y también enviar su captura de la cédula lo más rápido posible.
2: Es súper importante, ya que igualmente nuestros auspiciantes nos sugieren eso, ¿no? Que nos igualmente sí. Nos ayudan con la captura de la cédula y pues directamente el día de mañana tienen que ir a hacer efectivo, en este caso a Global Native, la cajita feliz para la ganadora o el ganador.
0: Perfecto, seguimos con otra comunicación. Hola. Hola.
3: Hola, buenas tardes.
0: Sí, buenas tardes. ¿Con quién tenemos el gusto?
3: Con Amparito Cabrera.
0: Amparito, usted ya no es niña, Amparito.
2: Claro, ahorita es solo para niños.
3: Pero ¿no? Para mi hija.
0: Ya, ¿y cómo se llama la hija?
3: Zoe Cornejo.
2: ¿Y cuántos añitos tiene Zoe?
3: 7.
2: ¿Y por qué no llama Zoe? A ver.
3: Porque no está.
0: ¿No está Zoe?
3: No.
0: Vea, verá. Para que vea que soy chévere, que digan esa china no se parece al Wilson para nada, porque soy chévere. Vea, le voy a inscribir a Zoe, ¿ya?
3: Ya, muchas gracias, chinita.
0: Listo, muy bien, estará pendiente.
3: Y un saludo para la fábrica de las locas.
2: ¿A quién? Ah, ya, va, sí, la fábrica de las locas.
0: Ah, ya, usted es parte de la fábrica de las locas.
3: Sí.
0: Listo, entonces saludito a la fábrica de las locas. Muy bien, entonces Zoe está participando, ¿ya? Muy bien, así mire, usted puede comunicarse en vivo o también puede enviar su audio 096-002-1039. Si me envías el audio, no te olvides de dejarme nombre y apellido, ¿sí? Para poder inscribirles. Así de fácil, rapidito, es una caja mágica. No te olvides, gracias a Supermercados Global Native. Obviamente porque el Día del Niño es todos los días. El Día del Niño es todos los días, así que si quieres ganarte chocolates, caramelos, gelatinas, galletas y un juguete, aparte de muchas cosas más que vienen en la cajita, lo único que tienes que hacer es comunicarte. Así que vamos a ver comunicaciones, por favor, antes de que yo me vaya a la pausa.
2: Y rápidamente, Chinita, a ver, por esas cosas de la vida, a ver, le comenta a usted de chiquita, ¿qué es lo que más le gustaba o qué es lo que más le fascinaba así que le regalen sus padres?
0: Verá, a mí me encantaban las muñecas, ¿sí? Pero mi sueño siempre, no sé, bueno, en ese tiempo había una propaganda de un muñequito, de un bebé, que se llamaba el Baby Bon.
2: Me suena el Baby
0: Ya, Bone. El Baby Bone. Me encantaba ese muñeco. Yo a mi papi y a mi mami, yo les decía que por favor me compren. Yo me arrodillaba para que me compren. Obviamente estaba... No estaba tanto al alcance, obviamente, para poder comprármelo, pero ese siempre fue mi sueño, tener un Baby Bone. Y creo que ahora ya me lo dio.
2: De verdad, digo.
0: Ahora ya me dio, pero de verdad me lo va a dar, pero ya es de verdad. Así que ese era el sueño mío de chiquita, tener un Baby Bone.
2: Y en este caso, en vez de juguete, algo de comer que le gustaba, o sea, que le fascinaba, que quería...
0: De pequeñita
2: que le den.
0: Me encantaba la espumilla.
2: La espumilla,
0: me encantaba. Si es que hacían espumilla, yo era espumilla día, tarde y noche. Y siempre era espumilla. Me encantaba la espumilla para así. Además, obviamente, los caramelos, los barriletes me encantaban. Hasta ahora, los tangos. Yo siempre he sido golosa. En esa parte sí he sido golosa. Obviamente, en el ámbito de comer dulces. No estarán pensando mal.
4: Golosa.
0: ¿Usted, Jorge Luis, qué le gustaba así? A ver, algún juguete que le encantaba de niño. ¿Que le dieron o que no le dieron sus padres también?
2: No sé si en ese caso sí, nuestros padres sí nos lo dieron, que era igual un carro a control remoto del juguetón.
0: Ah, perfecto. Bueno, ¡ay, hijo de madre!
2: Ya dimos ya la marca, ¿no? El centro comercial, o sea, era de ese local. Era un boom en ese tiempo como tal, ¿no?
0: Claro.
2: Y a su vez también igual también tener el juego de los... Igualmente las Power Rangers también igual.
0: Ah, sí, los muñequitos que venían.
2: Los muñequitos, así mismo con el reloj y una como capa también. Así.
0: ¡Hijo! Ah, no, me parece perfecto. ¿Y ahora y en comer? ¿Usted nunca ha sido mucho para dulces o no sé, de niño?
2: No, de chiquitos así nos gustaba lo que es el Kinder Huevo. El Kinder Huevo.
0: Ah, sí.
2: Y también lo que es el cereal, el Chocapic.
0: Hasta ahora le encanta el Chocapic.
2: Moríamos y morimos por eso igual, también por ese cereal.
0: Pero yo digo, ¿no? Para mí, yo creo que desde chiquitos, un Kinder, un huevo Kinder, creo que era algo inalcanzable para los niños comprar antes. Para
2: mí,
0: sí.
2: Un poco casi.
0: Claro, era algo un poco inalcanzable, pongámoslo, porque en ese tiempo supuestamente sí era caro, pero ahora ya no es mucho.
2: Ya son más accesibles y más que todo también ya hay otras marcas que también igual también se pusieron a competir como tal, como es en todo caso, para todos, ¿no? O sea,
0: claro. Siempre
2: hay algo que es un poco en el tema económico, un poco más accesible como tal, pero igualmente no lo quita así lo de antes también igual.
0: Claro, güey. Uy, no. Recordar muchas cosas que hacíamos de niños, de niñas. Qué lindo que era. Pero como siempre he dicho, mi sueño más loco de chiquita fue ser grande, sería adulta. Ese fue el deseo más loco que tuve cuando era chiquita. A ver, por aquí nos dejan un audio, vamos a ver si es que es para inscribirse.
5: Chiquita, buenas tardes, ¿cómo
0: estás?
5: Para lo que se encuentra bien. ¿Le puedo inscribir, por favor, a mi nieto Mateo Enríquez González para la cajita mágica de Globo Neti? Gracias, buena tarde.
2: Mateo Enríquez, se está participando.
0: Mateo Enríquez ya está participando. Mire, así nomás lo único que tiene que hacer es comunicarse y enviar su audio con nombre y apellido para que puedan ganarse justo hoy. Es una cajita mágica gracias a Supermercados Global Nati por el Día del Niño, porque nosotros también nos acordamos de los niños. Yo no voy a decir chukis porque ayer me hablaron. Entonces solo voy a decir niños, torbellinos. ¿Qué más les puedo decir?
2: Los molestositos.
0: Los molestositos. Los tremendos. Ahí está. Pero bueno, entonces, mire, ya estamos marcando a las 5 de la tarde con 5 minutos. Ahí está la llamadita. Vamos a ver si es que después de la llamadita ya nos vamos a la pausa. Hola, buenas tardes.
6: Aló, buenas.
0: Hola, mi amor, ¿cómo te llamas?
6: Darlet Narváez.
0: ¿Arlet?
6: Sí.
0: Arlet Narváez. ¿De dónde nos llamas, Arlet?
6: Caranqui.
0: Eso, de Caranqui, mi querida Arlet. ¿Cuántos añitos tienes?
6: 9.
0: 9 añitos. ¿Cuál es tu dulce favorito, mi querida Arlet? ¿Tu golosina favorita?
6: Los helados.
0: Qué ricos que son los helados. Listo, mi querida Arlet. Entonces estás participando, ¿sí, mi amor?
6: Gracias.
0: Ya, mi vida. Arlet. Vamos con el audio y nos vamos a repasar.
7: ¿Qué tal? Buenas tardes, chinita, a mi pana Jorge Luis.
0: Estoy viendo
7: a mi sobrino José Andrés Farinango para la cajita mágica, por favor. Gracias.
2: JC Farinango está participando. Raulito Pomás, ¿no?
0: ¿Sí?
2: Él también tiene un niño interior, ¿verdad? Es buen dato.
0: Él siempre va a ser niño, dice Raulito Pop. Todos somos niños. Cuando nos toca ser niños, ¿ok?
2: Decir abuelito, ¿verdad? O sea, anótela a mi nieto, dice JC. Dice.
0: ¿No dijo sobrino?
2: Sobrino dijo. Se me hizo escucharle nieto.
0: Yo le escuché sobrino. Pero bueno, de que bueno, ya es abuelito ya.
2: Bien, ya va dándole.
0: Muy bien, entonces... no ve. Vamos, llamadita.
2: Última comunicación de este bloque.
0: Creo que les gusta escuchar que ya nos vamos a la pausa. Hola, buenas tardes.
4: Buenas tardes.
0: Hola, mi vida, ¿cómo estás?
4: Bien.
0: ¿Cómo te llamas, corazón?
4: Isabela Salazar.
2: Isabela Salazar.
0: Isabela, ¿cuántos años tienes, Isa?
4: Cinco añitos.
0: Isabela, qué lindo. A ver, mi querida Isabela, a ti, ¿qué juguete te gusta? Isabela, ¿te gustan las muñecas?
4: Capibara.
0: Ah, ¿los capibaras te gustan? Deberías conocer a mi compañera. Mentira. Listo, mi querida Isabela, entonces estás participando, ¿sí? Mucha suerte.
4: Gracias.
0: Ya, mi amor, qué lindo. Las personas que escuchan... Las personas que me escucharon no avisarán. Listo, entonces vámonos a la pausa. Ahorita sí, vámonos a la pausa y regresamos. Recordarles que hoy es martes de la buena balada del recuerdo. Así que nos vamos a poner románticos en esta tarde. Y envía tu audio con tu balada del recuerdo favorita. Ya venimos.
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0: Estamos iniciando este relax, este gran segmento querido por todos. Hoy martes de la buena balada del recuerdo.
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0: Vea cómo canta el tigre. Así también tiene que cantarlo usted. Todos los temas que ponemos, cántelo como el tigre. Así que envía tu audio, envía tu audio.
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0: Así que si eres romántico, si quieres ponerte romántico, este es tu momento de pedir tu canción favorita en balada del recuerdo. Así que vamos.
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0: La, la, la, la, la, la. Tigre, sinceramente a usted y a mí no nos va bien como cantantes. A usted le va bien como DJ y a mí así solo como locutora, ¿no? Perfecto, así que vamos con audios, los primeros audios. Vamos a ver qué es lo que nos pide esta hermosa gente que nos está escuchando en este momento. Vamos ahí.
3: 7-3 cordiales, amigos, de la buenísima Chinita y el DJ más loco de los locos.
4: Oye, mi pana, buena tarde.
3: Chinita, por favor. Esa que dice: y en la noche azul, hoy es el eco enamorado de mi voz.
0: Escúchalo, mi bien.
3: Escúchalo, mi bien.
0: Que es para ti. No sé cómo se llama, pero buena canción.
4: Esa canción se llama Mi Plegaria y la canta César Acosta. Muy buena canción.
0: Mi Plegaria, perfecto.
4: Mi Plegaria. Saludos al panita, una buena tarde. Se ve que está manejando, ¿no? Así que 7-3 cordiales.

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1: Buena canción. Escúchalo. Vamos con otro audio.
0: Escúchalo, mi bien, que es para
1: a ver, nos manda Raulito Pomaski. Con todo tenga ya preparado paisaje, Tigre.
0: Que lo nuestro es como un claro.
1: A ver, con todo, veamos si nos pide otra.
2: Buenas tardes, chicos de la buenísima. Por favor, ídeme con la canción de Los Terrícolas, Te Juro Que Te Amo. Saluditos acá de Tanguarí por sintonía, gracias.
1: Yo creo que tanto molestarle a Raulito, ya nos pide otra canción ya. Te juro que te amo, ¿no?
3: Ustedes le molestan, yo y mi pan está bonito.
1: El Wilson sabe molestarle durísimo. Ay, ay, ay.
3: Sería bueno que nos digan también qué castigo le ponemos a Wilson Checa para el día de mañana, si es que viene mañana, ¿no?
1: Si es que viene.

0: Igualmente también en esta parte del tiempo quiero saludar a una nena preciosa que es mi hermanita Antonelita en la capital, que nos sintoniza en esta hora de la tarde, ya que bueno, el día de ayer no le pudimos saludar, ¿no? Por el día del niño, por el día de la niña, queremos mandarle un fuerte abrazo, un fuerte saludo de parte de su hermanito, decirle que la quiere, la ama mucho y que ya nos vamos a ver muy pronto para mi chiquita bonita Antonelita. Y también saludar a mi señora madre Consuelito Cerón, que también nos sintoniza en esta hora de la tarde en la capital de los ecuatorianos. Así que saludos madrecita y saludos Antonelita, esperando que haya pasado un bonito día.
1: Muy bien.

0: 73, chinita, preciosa, hermosa.
1: Muchas gracias.
0: Jorge Luis,
2: todo bien,
0: tenga la bondad, por favor.
2: Buenas tardes.
0: La cancioncita Reloj de los Pasteles Verdes, gracias. ¿Y qué ha pasado con Don Voiceover? ¿No ha llegado a la programación o qué? Para mí que se pegó las mundiales.
1: Las mundiales, dice.
2: El voiceover sí vino en la mañana, sí hizo su programa habitual, Cristian Gómez.
1: La de él sí cumple.
2: Voiceover sí no vino.
1: El que no vino fue el voiceover.
3: Así fue.
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2: Muy buen tema musical, reloj.
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2: Saludos para el DJ Omega, que ya nos sintoniza en la tarde, dice. Él, el bombita sexy no iría, dice. Estar ahí está practicando en el circo para sus presentaciones, dice.
1: El bombita sexy. Yo pensé que solo el Wilson nomás le invocaba al Omega. Ahora veo que el Omega se invoca solito.
2: Así que saludos para Marta Cruz, el Omega.
1: Saluditos para el Omega.

0: bien, muy bien. Seguimos con siguiente audio, el siguiente audio, vamos por acá. A ver qué nos piden.
1: Chinita, Jorge Luis, buenas tardes. Por
0: Hola.
1: Favor, el tema de Camilo Sesto, Piel de Ángel, gracias.
0: Buena canción. Camilo Sesto.
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3: Me están solicitando muy buenos temas musicales en la tarde.
0: Me sorprende que están muy ahorita, bien. Hasta ahora los temas me están gustando.
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0: Pero ya envió audio, Joelito Estrella. Y él sabe dañarle todo.

0: bonita canción.
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0: Vamos con el siguiente audio.
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0: Ahora sí han llegado audios.
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0: Por aquí.
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2: 73, cordiales, chinita.
0: Hola, ¿qué tal?
2: Tigre, por favor, la cancioncita. Tú me amas. Por favor, gracias.
0: ¿Cuál dijo?
3: La canción Tú me amas.
0: Ah, pero no dijo el artista, ¿no?
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3: Esa canción la canta Roberto Luti.

0: muy buen tema. Grande,
1: más grande. Muy bien, pero vamos con otro audio.
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1: Vamos con el siguiente audio.
3: Buenísima, buenas tardes. Quiero enviar un saludito para el amor de mi vida, para María Imelda Montalvo, allá en Los Óvalos, sector La Sequía, de parte de Cristian Alexis Pomaski Córdoba, que la quiero mucho. Y una cancioncita de acústica, siempre contigo. Gracias y que tenga una excelente tarde.
1: Esas son las dedicatorias buenas.
0: Y sobre todo, él es un verdadero hombre, ¿verdad?
1: Son buenas dedicatorias porque dijo nombre y apellido de la chica y también él se presentó con nombre y apellido. Bien. Muy bien. Muy bien, esa es una buena dedicatoria. Muy qué
0: bien.
1: Lindo.
0: Y existen ya pocos hombres de la ciudad. Muy bien. Saludos al caballero, una buena tarde.
1: ¿Cómo así no dice existimos pocos hombres así?

0: cuento que primera vez que escucho esta canción.
1: Sí, yo también la escucho primera vez muy, y está bonita.
0: Muy buena letra, muy buena música.
1: Sí, está bonita la canción.
0: Ya que igual también existe el grupo Acústica, ¿no? No sacó como tal tantas canciones comerciales, pero esta canción está muy buena.
1: O sea, el grupo se llama Acústica.
0: Acústica, sí.
1: Ah, yo pensé que pedía el estilo de la canción.
0: No,
1: o sea,
0: el grupo se llamaba Acústica.
1: Ah, ya, muy bien, perfecto. Vamos con otro audio.
2: Buenas tardes, Radio La Buenísima. Chinita, por favor, ¿me puede ayudar con la canción La Nave del Olvido de José José? Gracias, una buena tarde.
1: No ha venido José José.
0: El Pepe.

0: con otro audio. Otro audio, vamos por aquí. ¿Qué dice?
1: Ya no le reciban al señor Checa.
0: ¿Qué fue eso?
2: ¿Qué ya fue? No le recibamos, dice.
0: Mira, ¿cuántas veces ya no hemos querido recibirle? Pero él sigue viniendo, pues, ¿qué podemos hacer?
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0: Pero vamos a con otra vez.
4: Hola, hola, chicos de la buenísima, excelente programa. ¿Qué será que no se le escuche al Bombita Checa? Excelente programa. También señal, ¿no? Por favor, la canción, hagamos un trato de Amanda Miguel, gracias.
0: ¡Qué buena! Vea, ahí sí latinó, mi querido Adrián. Buena canción.
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0: como otra vio.
1: Está en la esquina del sabor haciendo los hot dogs de la esquina del sabor.
0: Son sándwiches, no hot dogs. Son sándwiches. Vamos a otro audio.
2: Buenas tardes, chinita, amigo Jorge Luis Proaño. Ahí con la canción Fábula. Gracias, amigo.
3: Fábula de los iracundos.
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0: Ya creo que está haciéndose una chauchita.

0: amiga, sí. No soy la única que, o sea, tanto estar escucha y escucha y escucha la canción que después te entra el gusto, ¿no es cierto?
1: Hay
0: canciones de, a la brava. A la brava ya te entra el gusto y ya te gusta la canción. Es así. ¿Cuántos años que me costó a mí poder tolerar la canción y ahora ya me gusta? Vamos con otro audio.
2: Buenas tardes, muchachos. Ayúdenme con el tema de Lorenzo Antonio, 12 rosas, por favor.
0: 12 rosas.

0: igualmente a los oyentes decirles que de a poco vamos ahí también retomando lo que es el segmento Rétale al DJ, ¿no? Que sería súper importante, ya estamos en un nuevo mes y todo, así que igualmente que nos envíen dos audios, a ver, ¿qué quieren?
1: Con
0: qué que nos envíen dos audios, dos personas, para que nos digan qué géneros quieren que pongamos al volver de la pausita.
1: Ah, ya, muy bien. A los tiempos vamos a retomar el Rétale al DJ. Así que a ver, ahorita vamos a ver quién nos envía audio. Dos personas diferentes con cualquier género que tú quieras escuchar después de la pausa. A ver, ¿quieres escuchar merengue? Lo ponemos. ¿Quieres escuchar Corazón Serrano? Lo ponemos. ¿Quieres escuchar Corazón Serrano? También lo ponemos.
0: No, así tampoco.
1: Cumbia peruana, Corazón Serrano, pueden pedir, también lo ponemos. Así que vamos a ver audios, cualquier género que tú quieras, Jorge Luis Proaño lo va a poner. Por algo es el Rétale al DJ. Lo que tú quieras escuchar después de la pausa en este momento, así que vamos a ver audios. Por favor, audios. A ver, ya nos va llegando un audio. Recuerde, cualquier género. Género, no artista ni nombres de canciones, género. Vamos ahí.
2: Chinita, Corazón Serrano, por favor, ha de ser una cumbia peruanita.
1: Ya no es culpa, Jorge Luis, yo no digo nada, yo solo hago lo que los oyentes piden. A ver, por acá otro audio.
3: Un heavy metal, por favor.
1: ¿Para dónde? No. Heavy metal. Eso no, algo radial mixto. Otro.
2: Unas cumbias villeras, pues, Don Tigre, póngase a los tiempos, cumbia villera.
0: ¿Qué sería en este caso? Villera. Cumbia argentina sería villera.
1: Ah, ya, cumbia argentina.
0: Versus cumbia peruana. Ya.
1: Pero pondrá Corazón Serrano, ¿verdad?
0: No, hay muchas agrupaciones.
1: O sea, pero pondrá Corazón Serrano.
0: Como Agua Marina mismo. Imagínese.
1: Pero yo creo que sí puede entrar unas 3 o 4 de Corazón Serrano.
0: Claro, o sea, vamos a ver cómo se pone.
1: Y a ver, último audio, pero bueno, ya elegimos, ¿no?
0: Ya elegimos, ¿eh?
1: Sí.
2: Toca esas bandas con esos timbales.
1: Ya nos llegó otro audio. Híjole.
4: Buenas. Vea, mi panita Jorge Luis, ponga nomás las de Corazón Serrano, son muy buenas.
1: Qué lindo, Raulito. Ya. Volvemos al círculo de la confianza, Raulito, gracias. Así que nos vamos con cumbia argentina versus
0: cumbia peruana.
1: Cumbia peruana, esto es Rétale al DJ, ya volvemos.

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0: Se retaré al DJ, por supuesto. Desde hoy vamos a retomar nuevamente, después de cada segmento, después de cada relax, vamos a retomar unos minutitos para que nos envíen tus audios, para que puedas elegir tu género favorito en el Rétale al DJ. Sí, desde hoy retomamos, mañana vamos a seguir haciendo normalmente, así que pilas. Mañana usted ya vaya pensando también después del relax, ¿qué género le voy a pedir a Jorge Luis Proaño?
1: El meñique, el meñique.
0: Hoy nos pidieron, obviamente, cumbia argentina o villera, como le dijeron por ahí, y también un poquito de cumbia peruana, ¿verdad? Así que bueno, nosotros estamos ya casi en la recta final. Ahora sí, vamos a hacer rapidito, vamos a hacer lo que es el gran sorteo para ver quién se lleva la cajita. Estos niños hermosos que se inscribieron, es una cajita mágica gracias a Supermercados Global Native. Así que una llamadita necesito, por favor, que me ayuden. Alguien con una llamadita nada más, es solamente un número, por favor. Solamente necesito un número para ver quién se lleva esta cajita mágica. Así que llamadita 096-002-1039. ¿Quién me ayuda con el sorteo? Vamos a ver quién me ayuda con el sorteo. Mientras tanto, ¿sí? Mientras tanto recibimos la llamadita. A ver, alguien que nos llame. 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
0: Muy bien, perfecto. Ahora sí, vamos a ver quién nos ayuda con una llamadita, porque ya nos vamos a casita, ¿sí? Una llamadita, por favor, para ver el sorteo, para hacer el sorteo y ver quién se lleva esta cajita mágica gracias a Supermercados Global Native. No te olvides que en esta cajita viene todo lo que le gusta a los niños. Chocolates, gelatinas, además de que viene también un juguete extra. Así que pilas, vamos con la comunicación. Hola, buenas tardes.
3: Buenas tardes.
0: ¿Cómo te llamas, corazón de mi vida?
3: Marco.
0: Marquito, ¿de dónde se comunica Marco?
3: De aquí, de la ciudad de Ibarra.
0: Muy bien, exactamente, pero ¿por qué parte de Ibarra?
3: Ceibos.
0: Ah, ya desde los Ceibos, perfecto. A ver, Marquito, por favor, ayúdeme. Dele usted la patadita de la buena suerte a todos los niños que tengo aquí inscritos, ¿sí? Necesito, a ver, Marquito, un número del 1 al 19.
3: 15.
0: El número 15. Listo, Marquito, muchas gracias, un besito para ti. Gracias por ayudarnos.
3: También.
0: Gracias.
2: Muy amable, muchas gracias.
0: También me enviaron un besito, vea qué lindo. A ver. Del 1 al 19 nos dijeron el número 15. Así que con el número 15, recuerden que les dije que tienen que devolverme la llamada, ¿sí? Que con el número 15 se lleva la cajita mágica Arlet Narváez. Arlet Narváez, tienes que comunicarte a la una, por favor. Arlet Narváez a las dos. Arlet. Ahí, a ver, vamos a ver. Hola, hola, buenas tardes.
4: Buenas tardes.
0: ¿Con quién tenemos el gusto? Hola.
4: Con Arlet Narváez.
0: Tú eres mi querida Arlet Narváez. Mira, mi vida, te acabas de ganar la cajita mágica.
4: Gracias.
0: Si te acuerdas, gracias a quién era la cajita, mi amor. Si te acuerdas quién nos daba la caja.
4: Global Mati.
0: Eso, muy bien, mi querida Arlet. ¿Qué pilas? ¿Cuántos años me dijiste que tenías?
4: 9.
0: 9 añitos, perfecto, mi querida Arlet. A ver, en este momento dile a tu mami que te ayude para que me envíe la captura de la cédula, pero ahorita lo más rápido que pueda, ¿ya?
4: Estoy llegando a la casa.
0: Ya, muy bien, a ver, ya vamos a esperar un poquito, ¿sí? Vea, porque me dijo gracias a quién también.
2: Exactamente, sí.
0: Listo, entonces, a ver, lo más rápido que puedas, me envías la captura de tu cédula poniéndome soy la ganadora de la cajita mágica, ¿ya?
2: En este caso, soy el ganador.
4: Gracias. Pero...
2: es ganador o es niña.
0: Es Arlet, es niña.
2: Es niña, ya.
0: Sí, ¿no? Listo, entonces envíame la captura de la cédula, ya, porfa.
4: Ok.
0: Ya, mi okay, vida, no te olvides. Ok, nos dice, ok. ¿Cómo era que dijo el otro chico de 2 años?
2: Apachaca.
0: ¿Qué viven? Apachaca, era, ¿no? Apachaca. Miren, muy bien, entonces ya hicimos el sorteo de la cajita mágica. Mil disculpas para todos los niños que se inscribieron. De mi parte, yo les diera cajitas mágicas a todos porque sí se merecen. Todos, cada quien llamaron, dijeron su nombre, de dónde, así, todos lindos. Así que muchas gracias. Nosotros estamos ya en la recta final de esta programación. Un día más cumplido. Hemos trabajado como se debe.
2: Otro día, otro dólar.
0: Otro día, otro dólar. Así que, muy bien, nosotros, como se dice por ahí, hemos vendido todo. Mi querido Jorge Luis, de verdad, muchísimas gracias.
2: Un gusto haberles acompañado en este martes, un martes 2 de junio. Nosotros pasamos a retirarnos a casita, pero siguen escuchando la frecuencia de la 103.9, que está buenísima. Ya se viene en unos momentos Alex Males para presentar Las Puñaleras y recomendarles que escuchen todas las programaciones, que en la mañana, en la tarde, en la noche, todas están buenísimas y pendientes que igualmente se vienen grandes premios. Hasta el día de mañana, nosotros nos retiramos. Somos Jorge Luis Braño, el Tigre. Hasta el día de mañana. Esto fue el Club de la Buenísima. Ojalá ya mañana estemos ya de a poco un poquito más mejor también, Ivana.
0: Sí, espero más que ya. Pero hoy ya se le escucha mejor que ayer.
2: Un poco.
0: Sí. Ayer ya estaba un poquito más apagado. Ahora ya se le ve más animoso. Puso buena música. O sea, estuvo bien ahora, ¿no? Estuvo bien. O sea, toca darle un 10 de 10 a Jorge Luis.
5: No seas tan agrio, ve.
0: No, mentira, no. Siempre pone buena música. Todos nuestros DJs ponen buena música. Por algo somos buenísima. Muy bien, entonces, de mi parte también nos vamos despidiendo. Mañana vamos a seguir con más de esta gran programación, acompañándoles a todos ustedes en todas sus actividades diarias. Ahora sí, me voy despidiendo de todos ustedes con un besito en la nalguita. Esto fue el Club de la Buenísima. Mañana seguimos con más. Chao, chao.

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señor. Ahí estamos con las puñaleras a través de Radio Buenísima, la 103.9 FM. Muchísimas gracias por estar conectado a través de Radio Buenísima. ¿En dónde? ¿Dónde escuchas? ¿En dónde estás? ¿En tu casa? ¿En tu auto? ¿En el local comercial? Disfrutando la programación a todo parlante, a todo volumen. Sí, ahí estamos con ustedes, invitándoles a que participen de nuestra programación al 096-002-139. 096-002-139. Éxitos y canciones que tú prefieres en nuestra programación que va hasta la hora 20. 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

0: Esas son las puñaleras. En este bonito martes, hoy 2 de junio del 2026. Gracias a mis amigos que están conectados a través de Radio Buenísima en la 103.9 FM. 096-002-1039. Carchi, Mabura, Pichincha. En vivo y en directo a través de las puñaleras. Estamos conectados. 7-3 cordiales, como siempre, a los amigos de la Fuerza Amarilla, a los taxistas que están disfrutando nuestro programa en Buenísima. Ahí estamos con sus canciones preferidas, disfrutando en un solo programa. Vallenatos, bachatas, corridos y las puñaleras del recuerdo de 19:30 a 20 horas. Lo sintonizas con nosotros en nuestro programa especial. Vamos a ver mensajes de audio. La gente que está whatsappeando en vivo con las puñaleras en Buenísima FM. A ver, vamos por acá. Habilitando el teléfono de comunicación interactiva en Buenísima. Hola, hola, hola.
1: Magister, buenas noches, reportando sintonía desde las céntricas calles de Ibarra. Como siempre, Unidad 50 Radio Taxi Ibarra. Mi jefe, por favor, en este martes de 2x1 de Alzate.
0: ¿Cuál?
1: El desquite y amor verdadero. ¡Tengo el peluche!
0: Sí, señor, ahí estamos con ustedes. ¡Vamos en complacencia! Ahí está, Alzate, papá, en complacencia inmediata. Martes 2x1, tú la pides y nosotros te complacemos. ¡Póngalo, póngalo! Dice...
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0: Las amor verdadero.
2: ¿Qué canción escuchamos? ¿Qué temita escuchamos? Me avisan con mucho gusto, mis queridos amigos oyentes, que están conectados con las puñaleras en Buenísima FM. 096-002-1039. 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